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3: A 7 de la noche, 2 minutos, señoras y señores, muchas gracias por acompañarnos, disfrutar de nuestra radio 950 AM, gracias por estar ahí sintonizaditos. Pueden ir programando al 311-528-3800, ya por ahí peticiones para nuestra Hora del Recuerdo, claro que sí, con gusto, señores. Y vamos abriendo el baúl de los recuerdos, esto es El Chubasco, Carlos y José.

7 de la noche, 6 minutos. Viene el mensaje muy especial para todas las mamitas de Boyacá, de la capital colombiana. Esto es a nombre del doctor Jairito Pachón. Dice Jota, un saludo muy especial a todas las mamitas, a todas las madres del departamento de Boyacá. Y como a las mamás de la capital, como que no, a las mamitas de la ciudad de Tunja también. En este mes de las madres, en este mes de mayo, que Dios les proteja y les dé mucha salud todos los días. Un abrazo muy especial. Dios les dé una bella sonrisa siempre. Les quiero dedicar el tema Clavelitos a todas las mamitas del departamento de Boyacá, de la ciudad de Tunja, y a todas las que nos escuchan a esta hora de la noche. Feliz mes de las mamitas, en nombre del doctor Pachito, del doctor Jairo Pachón, a esta hora.

0: minutos, 7 de la noche, 9 minutos. Por acá llegan los 4 del cafetal. Mi querida amiga señora María Montaña, ya sintonizadita ya en Aquitania, Vereda Suce. Muy buenas noches.
1: Buenas noches, MC. Con María Montaña de Aquitania, Vereda Suce. Es tan amable, me regaló una cancioncita. El hombre chatarra de las gaviotas, gracias.
0: No, señora, es de los 4 del cafetal. 7:10 minutos en la noche, 7:10.

0: 7:13 minutos, 7:13 en la noche llegan las palomas y este tema que nos solicita nuestro fiel oyente desde Ibagué. Muy buenas noches.
1: Don Jotamado, muy buenas noches. Te saluda Pedro Pinzón acá a Ibagué para reportar sintonía y nada, para programar una canción. Dueto de las palomas, hermosísimo lucero. Muchas gracias, una feliz noche.
0: Bueno, Pedrito, igualmente para usted, feliz descanso. Gracias por acompañarnos, como siempre, con la programación de 50 AM.

7 de la noche, 16 minutos, sobre una cruz, el de toda América, dice Don Jotica. Muy buenas noches, con José Rincón, en sintonía desde Yopal, Casanare, acá desde Floreña, para saludar a todos mis compañeros que en este momento nos encontramos trasnochando, para saludar a Roberto Blanco, el duro de la cocina. Regáleme la canción sobre una cruz del Doctor América. Muchas gracias. Bueno, con gusto, señores, ahí en Floreña. Floreña, bueno, un abrazo para el cocinero allá que está metiendo los dedos en el aceite calientico, el hombre ahí, abrazaditos y acompañaditos de los 950 AM, hermanos boyacenses. Sobre una cruz del Doctor América en la hora del recuerdo.

7:22 en la noche, seguimos de buena música, llegan las carrancitas, rancherita de mi vida, Don Epimenio Amado. Don Epimenio Amado ya desde Cerro de San Pedro, igual que en Sintonizadito también, acompañadito de los 950 AM.

0: 7:25 minutos en la noche, más oyentes reportando su sintonía. Buenas noches.
1: Botica, muy buenas tardes. Hágame un favor. Habla Andrés Chacón acá de Chipata, Santander, para que me regale la canción Llorando por tu amor de las estrellitas.
0: Bueno, señor Chacón, con mucho gusto, aquí les complacemos en la hora del recuerdo, 7:25 minutos, Llorando

0: 7 de la noche, 28, 7, 28 minutos en la noche. Seguimos de más música para todos ustedes. Luis Buitrago, Luis Buitrago ahí desde Samacá. Está sintonizado también, disfrutando en esa radio. Muy buena noche, señor.
1: Muy buenas tardes, muy buenas noches. Como siempre, por aquí, escuchándole su programa. Y me puede hacer el favor y me regala la canción del dueto Las Palomas, Triángulo de Pasiones. Gracias, don Matica, muy amable con su programa. Y saludar por ahí también a don Vicente Israel y a don Miguel Arévalo. Gracias, muy amable, don Matica, feliz noche.
0: Muchas gracias a ustedes, gracias por acompañarnos desde Samacá, gracias por la sintonía.

0: señor, y la señora Cecilia Gamboa, ya desde Guatoquevieja, en Santa Sofía, también está acompañándonos en esta la hora del recuerdo, 950 AM, 731.
1: Don Jota, muy buenas noches, para sí, saludar a todos los oyentes, para que me haga el favor y me coloque rama seca. Don Jota, muchas gracias, que pase buena noche y que Dios lo bendiga.
0: Amén, señora Cecilia, igualmente para usted, feliz descanso, gracias por acompañarnos, participar de nuestra hora del recuerdo.

0: seguimos de más música, más oyentes participando en nuestra programación de 50 en esta noche del día martes 5 de mayo. Martes 5 de mayo, señoras y señores, buenas noches.
1: Señor Rotica, muy buenas tardes. Acá sigo en total sintonía de los 950M. Acá desde Camita escuchando la excelente programación, La Hora del Recuerdo, y quiero escuchar la canción de Gabriel Raymond, La Medallita de Oro. Gracias. Linda tarde, linda noche.

Don Juan Bautista Molina Ortiz también sintonizadito ya desde Amagá, Antioquia, o en Antioquia mejor, a esta hora de la noche disfrutando de nuestra radio 950 AM. Él quiere escuchar con las caleñitas, esto titula No te abandono madre, 7:38 minutos en la noche.

noche, 56 minutos, 7 de la noche, 56 minutos, avanza la programación. Seguimos entregando los buenos éxitos musicales que ustedes solicitan a través de nuestra línea telefónica 311-528-3800. Muy buenas noches. Reportamos sintonía desde la vereda Arenal Bajo de Mogotes, Santander. Don Crisanto Pino, por favor, la canción de Rómulo Caicedo, Entre Copas. Bueno, perdido las copas. Aquí está don Rómulo Caicedo, en los 950M, 756 minutos.

7:59 minutos en la noche, 7:59. Más oyentes participando a esta hora de la noche. Dice por acá, muy buena noche, Don Jotica, reportando sintonía desde Zipaquirá, Don Misael Molina. Para saludar a todos los oyentes en Zipaquirá y en el Carmen de Carupa, ahí en la vereda Tico y Eneas. Y solicitarle la canción Adiós, Madre Querida. Muchísimas gracias. Muy amable a ustedes, mi querido amigo Don Misael Molina, en sintonía de nuestra hora del recuerdo 950 AM. Aquí está Don Antonio Aguilar. Adiós, Madre Querida.

2:08, seguimos de más música. La señora Patricia Heredia, nuestra fiel oyente de nuestra hora del recuerdo. Muy buena noche, Motica, Dios lo bendiga, bendiga su labor para solicitar la canción de Ana Leticia Moreno, Falsedad. Muchas gracias, Motica, feliz noche. Igualmente para usted, señora, señora Patricia, feliz descanso. Y aquí está su tema solicitado, Falsedad, con Ana Leticia Moreno.

8:05, 8:05. Gracias por acompañarnos allá desde Aquitania, full sintonía a esta hora de la noche. Seleccionan por acá con las hermanas Calle, 9 letras. Gracias por acompañarnos ahí desde Suce, Aquitania.

Anoche con 8 minutos, 8 de la noche, 8 minutos, llega don Javier Solís, doña Dora Alicia Jiménez. Dice, buenas noches, señor locutor de Armonía Boyacense, deseándole una noche maravillosa. Quisiera escuchar el camino de la noche de Javier Solís. Gracias por su atención desde San Bernardo, Cundinamarca, vereda Andes, don Alicia Jiménez, sintonizadita con la hora del recuerdo. Muchas gracias, señora Dora. Bendiciones allá para toda nuestra gente en San Bernardo. Ahí la verdad, Andes, full sintonía de la hora del recuerdo. 8 de la noche, 8 minutos, 8:08 en la

Será el camino de la noche, señoras y señores, y nosotros seguimos de más música. Don Pedrito Cruz ahí en 20 a quemada. El vallenato no va en la hora del recuerdo, mi querido amigo. Usted es uno de nuestros oyentes que programa muy bien la hora del recuerdo. No sé qué le pasó esta noche, pero el vallenato queda guardadito para los saludos musicales. Don Pedrito Cruz allá desde 20 a quemada, si gusta, nos cambia el tema, por favor. Aquí llega Evelyn Virgelina, esto es Año y Medio. Nuestros oyentes ahí en el barrio Los Hongos de la ciudad de Tunja, también ahí conectaditos, participando en esta radio 950 AM.

Tenemos las 8 de la noche, 14 minutos, 8 de la noche, 14 minutos. Don Cristóbal Niño, ahí en Pijaos de Cucaita, también sigue sintonizadito, nos sigue acompañando en la hora del recuerdo. Aquí están las palomas, esto es Baraja Marcada, 8:14.

8:17, 8:17, don Pedro Cruz es de Venta Quemada. Muchas gracias, don Pedrito. Sí, señor, es la forma de programar la hora del recuerdo. Son música viejita. Bueno, lo que nos solicita de Silvio Brito es viejito, pero es que el vallenato no va, o sea, no tiene el espacio en la hora del recuerdo porque es carrilero, ranchero y uno que otro bolerito viejito, viejito, viejito, rancheras, rancheritas. Y el día sábado es música parranderita, la música parranderita. Por ahí veo que me están solicitando música parrandera ya en otros mensajes. Esa de la parranderita es para los días sábados. Don Pedrito Cruz, muchas gracias por acompañarnos ahí desde Venta Quemada, la Puerta de Oro de Boyacá.

Don Sixto Becerra ahí en Duitama está sintonizadito, dice muy buena noche, Otica. Lo saluda a Sixto Becerra, por favor, la canción Amor con Berraquera. Listo, señor, con gusto, Don Sixto, ahí en Duitama, Quebrada de Becerra, disfrutando de nuestra programación de 950 AM Armonía.

8.23 minutos, 8.23 en la noche. Más oyentes participando por acá. Dice, muy buena noche, señor Amado. Dios le bendiga. Para solicitar la canción de Gabriel Raymond, Maldiciendo tus penas. Gracias, don Jotica. Soy Orlando. Feliz noche, don Orlandito. Igualmente para usted, que descanse. Felices sueños y arrulladitos con la hora del recuerdo. Mucho mejor todavía. 8.24 minutos.

8 de la noche con 27 minutos, 8, 27 minutos en la noche. Dice por acá, señor Amado, buenas noches. Para reportar la sintonía desde Mosquera, Cundinamarca, don Julio Castañeda, me hace el favor de colocar la canción de Cabaret de Rómulo Caicedo. Gracias, don Jota, y que pase una buena noche. Igualmente, don Julio Castañeda, feliz descanso, señor. Y aquí está su tema solicitado con don Rómulo Caicedo, Cabaret.

8 de la noche con 30 minutos, 8:30 minutos sin la noche. Seguimos de más música por acá. Llegan las florecitas campesinas. Esto es Dos Palomas, 8:30 minutos.

8 de la noche con 34 minutos, 8:34 minutos, don Eider Sánchez ahí desde Samacá, está conectadito también, 8:34 minutos, Jotica, muy buenas noches, saludos desde Samacá, por favor el tema, el amor de los dos con el doctor Revelación, muchas gracias, con gusto señor, 8:34 la hora del recuerdo.

con Samuel López allá en Nuevo Colón, ahí en la Tejada Arriba, en la avenida Tejada Arriba de Nuevo Colón. Están Samuel López ahí, también don Gustavito Hernández en full sintonía de 950 a la hora del recuerdo.

con esto vamos cerrando nuestra edición por el día de hoy. Esto titula Sin Motivo, es Don Rómulo que dice de las 9:50 a.m.

0: Bueno, señoras y señores, muchas gracias por acompañarnos, gracias por participar de nuestra radio 950 AM, por estar como siempre sintonizaditos, como siempre compartiendo con la programación y con los éxitos que ustedes solicitan a través de nuestra línea telefónica. Hasta este punto y ahora les acompañamos con la dirección general de don Simón Ortiz Medina, en la Secretaría de Recepción Viviana Pulido, en la Torre de Transmisores Blanca Martínez. Acá les acompañó J. Amado. Con gusto para ustedes, les deseamos felices sueños, que descansen, nos vemos en la radio.
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1: A las 5 de la mañana, un minuto, les decimos bienvenidos a Buenos Días Campesino.

0: Las 5 de la mañana, un minuto, el saludo cordial para todos y cada uno de ustedes que madruga con nosotros a esta hora de la mañana. Les decimos en esta mitad de semana, aquí estamos para acompañarles, para brindarles esa voz de aliento y por supuesto para estar llevándoles a todos ustedes la buena música en Buenos Días Campesino en este día espectacular.
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0: Ya tenemos en Colombia a las 5 de la mañana, 2 minutos, 5-2 minutos, avanzamos con todos nuestros oyentes. Le decimos a nuestro Señor Jesucristo, gracias por la noche que despedimos. De igual manera le decimos gracias, Señor, por este nuevo día, por este nuevo amanecer.
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0: A las 5 de la mañana, 2 minutos, les contamos que estamos con el equipo humano, técnico y profesional de Armonías Boyacenses, en cabeza de su director, don Simón Ortiz Medina. En la torre de transmisores, la señora Blanca Martínez, secretaria ejecutiva Viviana Pulido. En los micrófonos y en la consola de los 950 de la M, John Jairo Lara Ortiz, quien les estará acompañando hasta la

0: Una de la tarde, si Dios lo permite, aquí con los saludos musicales y por supuesto con Buenos Días Campesinos. 5:03, bienvenidos a este su espacio institucional de la radio en Colombia.
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El amanecer en el departamento de Boyacá y en Colombia con Armonías Boyacense 950 en el AM 5 de la mañana, 7 minutos. Se saludo cordial para todos y cada uno de ustedes, nuestros oyentes que madrugan con nosotros, que salen a las diferentes actividades diarias en el campo colombiano. Aquí estamos para llevarles a todos ustedes buenos días, campesinos. 5-7 minutos. Rodamos el día miércoles 6 de mayo del año 2026. Recordemos, miércoles 6 de mayo, para que usted lo tenga presente. Usted que llena sus facturas, usted que hace sus recibos y usted que necesita saber la fecha del día de hoy, miércoles 6 de mayo del año 2026. Aquí estamos en Buenos Días Campesinos. Ya vamos con saludos para nuestros oyentes que empiezan a marcar nuestra línea celular. Las hermanas Padilla dicen 20 años.

0: Exactamente, que está en la capital de la República, escuchando ya Armonías Boyacenses en esta nueva mañana. Acá les llevamos a todos ustedes la mejor selección musical, música carranguera y música carrilera para todos. Aquí llega la música, dice por acá, Boyaquito sigo siendo, 5-11 minutos, don Alonso Torres.
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Boyaquito, sigo siendo 5 de la mañana, 15 minutos a las 5, 15 minutos. Ustedes que se preparan para salir a su trabajo, que no se les haga tarde.

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1: Las 5 de la mañana, 18 minutos, en Gachantibatón, Luis Peña, el hombre sintonizado con la buena programación de los 950. Buenos días, campesino. Brindamos con la bebida caliente de su preferencia, una agüita de panela aromática, un chocolatico. Usted que ya está desayunando, ahí le subimos la temperatura y le subimos volumen al radio, los 950 de la M, 518.

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1: Y continuamos con la buena programación, 5 de la mañana, 20 minutos, las 5, 20 minutos en los 950 de la M. Buenos días, campesino, con energía positiva en esta nueva mañana. El saludo cordial allí para don Vicente Chiri, nuestra gente del Cauca, por allí en Silvia Cauca, también sintonizados en el sur de Colombia. Qué bueno poder compartir 5, 20 minutos.

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1: Estamos con la buena música, con la buena programación en los 950 de la M Armonías Boyacenses. Dice por acá don José Sánchez, que quiere escuchar A la luz de una vela. Nos vamos para la capital de la República. Por allí llega por aquí la música. En buenos días, campesinos. Un saludo cordial para todos ustedes que madruga con nosotros a esta hora de la mañana. 5:24 minutos, las 5:24 minutos.

0: Y don Pedro Pinzón dice que quiere escuchar por aquí Los Encargos de mi Mamá. Con mucho gusto. 5 de la mañana, 27 minutos. Vámonos con Heredero a esta hora de la mañana. En este día miércoles, mitad de semana. Ustedes que se levantan con el mejor ánimo, el mejor entusiasmo para salir a trabajar, para encarar este nuevo día. Llega por acá Heredero. Ya vienen los hermanos Gómez también. 5:27.
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Ahí está la música con Heredero, los 950 de la AM Armonías Boyacenses. Acá le llamamos las canciones, les decimos buenos días, campesino, buenos días para todos los oyentes que están ahí en la sintonía total de Armonías Boyacenses. Escuchamos los mensajes de las 5:30 y ya regresamos con todos ustedes que se preparan para salir al trabajo, ustedes que tienen ahí la taza de café en la mano.

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2: Las 5 de la mañana, 32 minuticos, dice por acá don José Luis Aguirre, que está con todo el ánimo escuchando la programación de Armonías Boyacenses desde Facatativá, en el departamento de Cundinamarca. Saludando cordialmente a toda nuestra gente por allí, de este sector del occidente. Aquí seguimos del occidente de Cundinamarca. 5:32 minutos.

0: Las 5 de la mañana, 35 minutos, 5.35 minutos. Muchas gracias ahí a todos los oyentes que están con nosotros a esta hora en la sintonía total de los 9.50 de la M.
1: Buenos días, señor Jairo.
0: Buenos días. Yo,
1: reportando sintonía Pablo Campos del municipio de Pinzón, Cundinamarca.
0: Sí, señor, buenos días.
1: En esta mañana pasada por lluvia, bendito sea Dios. Para saludar a todos los oyentes armoniosos, saludar a don Genaro Toda y a la señora Marisur Navarrete en Chocontá, Cundinamarca, en la finca El Durazno. Saludar a Camila Pinzón, a don Jaime Rodríguez Merea Sonzabajo. Hágame el favor y me regala el temita musical La Feria de San Bitoco. Gracias, don Jairo. Buen día, feliz turno.
0: Listo, don Pablo Campos, muchas gracias a usted por el reporte de sintonía. Ya vamos con la Feria San Victorino, ahora le toca el turno aquí a la música carrilera, 5 de la mañana, 36 minutos, 24 para las 6.
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Y ahí está Don Pablo Campos en Villa Pinzón, en el departamento de Cundinamarca, con la buena programación de Armonías Bellas en 0 y 150 en el AM. Llega por aquí la Feria de San Victorino 21

Ahí está la buena música en Armonías Boyacenses 950 en el AM, las canciones, los éxitos, dice por acá. El saludo para Juan y Saray, con muchísimo gusto. Vereda Pica Pica, le recordamos ahorita que tenemos música, nuestra gente de la Vereda Pica Pica, municipio de Pamplonita, con la música a esta hora carrilera y carranguera. También don Carlos Enrique Sanabria, dice por acá desde Tuta, saludando a nuestra gente de Tuta de Villa de Leyva. Don Carlos Enrique, saber aquí, el escuchar por aquí recuerdos de madre, ese saludo cordial para ellos que están allá disfrutando de un café, de un tinto a esta hora, que tanta falta hace, 5:43 minutos, y esto dice...

La hora en Colombia a las 5 de la mañana, 47 minutos, 5:47 minutos en los 950 de la M Armonías Boyacenses. Aquí vamos con más canciones, con más buena música en el 311-528-3800. Qué bueno poderlos acompañar. Dice por acá la señora Mayra Niño desde Subachoque en el departamento de Cundinamarca, reportando sintonía. Quieren escuchar a los Titanes de la Carranga con esto que dice: campesino hasta morir. Aquí vamos con la señora Mayra, con toda nuestra gente que diariamente reporta su sintonía en los 950 LM. Recordemos que estamos con la dirección general de don Simón Ortiz Medina. Campesino hasta morir, dice por acá la música parrandera de los Titanes. 5:47 minutos.

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1: En Colombia, solo faltan 9 minutos para las 6 de la mañana. Así se escucha Armonías Boyacenses en todos los rincones de la geografía colombiana y, por supuesto, en el departamento de Boyacá, en sus 123 municipios. Aquí estamos con la buena música, 551.

Así seguimos de música, 5 de la mañana, 54 minutos, las 5 y 54 minutos en los 950 de la M Armonías Boyacenses. Muchas gracias allá a nuestra gente de Subachoque en el departamento de Cundinamarca, para don William Núñez, don Fabio Mejía, don César Núñez, todos allá en la sintonía. Y esto dice...

Ahí estamos a las 5 de la mañana, 58 minutos, con el ánimo arriba, saludando a todos los oyentes. Dos minuticos ya faltan para las 6. Y esto dice con don Rómulo Caicedo. El cabaret ya viene, don Belisario Martínez, que está programando por aquí también la buena música. Dice por acá don Belisario Martínez, ya viene por aquí con Blanca Lucila. Aquí estamos, llega Rómulo Caicedo con esto que dice cabaret.

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Ahí estamos con la buena programación en esta mañana del día miércoles 6 de mayo del año 2026 para ustedes que llegan a la sintonía total de los 950 de la M, las canciones, los éxitos, la buena programación solo acá con nosotros. El saludo cordial ahí para toda nuestra gente que nos reporta sintonía a esta hora. Don Luis Buitrago por allí en Samacá también. Don Belisario Martínez, el hombre está por acá solicitando esto que dice llorando, llorando por tu amor. El saludo para nuestra gente que está por allí en Quebrada de Becerras a esta hora de la mañana en Duitama. Y esto dice llorando por tu amor, don Beli Martínez. 6 de la mañana, 10 minutos, las 6:10 minutos, las estrellitas.

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1: Las 6:00 a.m. en Colombia, 13 minutos. Estamos recordando por aquí en Arcabuco a don Rafael López, el popular Rafa López. Sí, saludo cordial para usted que está por allí en el municipio de Arcabuco. También escuchando la buena programación de Armonías Boyacense 950 en el AM.

Las mañanas son diferentes en el departamento de Boyacá, escuchando armonías boyacenses en este día 6 de mayo, miércoles, mitad de semana. Lo vamos a trabajar con mucha energía positiva, saludando cordialmente allá a don Atiliano Tocaruncho, por ahí don Vicente Otálora, don Genaro Toba, todos allá en la sintonía total. 6:16 minutos, y esto dice...

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1: Las 6 de la mañana, 28 minutos, 6:28 minutos, un amanecer agradable en la mejor compañía de Armonías Boyacenses. Don Adelmo Monroy, en Buenos Días Campesino, aquí estamos. Ustedes que están hoy en la sintonía de los 9:50 de la AMS, saludo cordial. Nos tomamos un cafecito, un tintico, son las 6:28 minutos y escuchamos música como esta.

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3: 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Muchas personas me llaman y me dicen, ay, ancianito, abuelito, ¿qué hago? Que a mí se me perdió tal cosa de la finca, se me perdió tal cosa del carro, se me perdió tal cosa de la casa, del almacén, del negocio. 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
3: 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Dice aquí una señora, dice, no me ganaba ni la fecha. Bueno, eso es así, es que como hay gente, pues yo les hallo la razón, porque tienen el afán de ganar. ¿Quién no tiene afán de ganar? 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Para que usted triunfe en la vida, hermana o hermano mío, hijo de mi corazón. Leila, hay felicitaciones, Leila, me dice que ganó con la lotería de Boyacá, con el número que le di. Dice, hermano, gané con el numerito ahí, estoy contenta, porque con esa platica ya tengo para pagar este semestre que lo estoy debiendo y me queda para guardar para el fin de año los regalos de Navidad. ¡Ay, felicitaciones, hermana! ¡Qué bueno, qué rico! Yo me pongo muy feliz cuando mis oyentes ganan, mis nietecitas, mis nietecitos. No olvide, haga usted el trabajo, el deber, porque cuando no hay suerte, de pronto hay un entierro ahí en su casa, hay un entierro en la finca, y esos entierros son muchas veces malditos, que hacen que usted tenga mala suerte y no gane absolutamente en nada. 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
1: Las 6 de la mañana, 40 minutos, 6:40, solo faltan 20 minutos para las 7. Usted que está ahí ya en su trabajo, ese saludo cordial, con mucho ánimo, con mucho entusiasmo. Don Cristóbal Niño, 20 para las 7.

0: Las 6 de la mañana, 44 minutos, 6:44 minutos. En Armonías Boyacense 950, en la M, don Nacho Gómez, en la sintonía total de los 950 de la M. Bueno, por acá vamos de más mensajes a esta hora.
1: Buenos días, Armonía, para saludar aquí a los sobrenses en la área Pica Pica, que están sacando San Jorge con el disco Ojitos Bonitos. Ojitos verdes de los hermanas Calle, gracias, sintonía total de la área Pica Pica, municipio de Pamplonita.
0: Listo, ya vienen los ojitos verdes. Y por acá, buenos días, dice por acá, quieren escuchar la pringamosa de Aires Moniquireños, Luz Marina Robles Mateus. Con muchísimo gusto, vamos a complacerla. Ya viene también don Leonidas Casallas, que está por acá programando la buena música en Colombia. Armonías Boyacenses, con la radio que despierta el campo colombiano. Y esto dice a las 6:45.
2: Señoras y señores, se prendió la fiesta con Aires Moniquireños.

Las 6 de la mañana, 48 minuticos, 6:48 minutos. Bueno, por acá llegan los ojitos verdes, las canciones de los oyentes. Ustedes son los que programan a esta hora en Armonías Boyacenses. 6 de la mañana, 48 minutos, las 6:48.

Yo soy en Colombia tenemos las 6 de la mañana, 6:51 en los 950. Llega José Bedoya con el mecedor. Aquí vamos de canciones. Ya viene por acá el camino de Flores. Se siguen programando por aquí la buena música en Colombia. Usted escucha Armonías Boyacense 950 en el AM 6:51.

La hora en Colombia, las 6:54 minutos. La música, vámonos para Tuta, aquí en el departamento de Boyacá. Don Leonidas Casallas, por acá quiere escuchar las canciones y saludar por aquí a su familia y disfrutando de la buena música en los 950 de la M. Quiere escuchar por acá el Camino de Flores, dice don Leonidas Casallas. Acá llegan los jibaritos y él quiere saludar a su señora Flor María, a su familia, Giovanni Jesús, a Denis San Martín. Y esto dice así, 6 de la mañana, 55 minutos.

Las 6 de la mañana, 57 minuticos, 6:57 minutos, dice por acá. Las canciones, don Nacho Gómez desde Sativa Norte, también el saludo cordial ahí para nuestra gente que está disfrutando de la buena música en Sativa Norte, música para todos los gustos. Llega por aquí esto que se llama Las Emisoras de Mi País, los hermanos Gómez, 6:58.

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10: Dice por acá, por una ingrata, las 7 de la mañana, 3 minutos. Dice: buenos días, Guillermo Monroy desde Bogotá. Quiere escuchar por aquí las canciones por Ningarata, con mucho gusto. Aquí vamos, de buena selección musical, en el 311-528-3800, Armonías Boyacense. Las canciones, los éxitos, la buena programación, solo acá en Armonías Boyacense. En buenos días, campesino. El saludo cordial para nuestra gente que se encuentra en la capital de la República. Usted que está por aquí también en Bogotá, en Tunja. Todos ahí disfrutando de la buena música. 7-4 minutos, avanzamos en el día miércoles. Para las personas que llegan a la sintonía, les contamos que estamos rodando el día 6 de mayo del año 2026 y que aquí vamos con las canciones.

La música, los éxitos, la buena programación son los que los 950 de la M. Luz Marina Robles Mateos, toda nuestra gente que está en la sintonía total. Ya viene más selección musical 311-528-3800. Clásicos de la música carranguera.

Ahí estamos con la buena programación, con la buena música, los 950 de la M. Aquí les llegamos a todos ustedes con las canciones. Nos vamos para saludar a la señora María Magdalena Guisa, que está saludando también a toda su gente por allí en San José de Pare, en Santo Domingo, San José de Pare. También por allí a la familia Daza. Ella quiere escuchar por acá esto que se llama con el doctor Revelación, Amor de Taberna, 7:12 minutos.

La hora en Colombia, las 7 de la mañana, 15 minutos, 7, 15 minutos, en Armonías Boyacenses. Acabamos con las canciones, por acá nos están solicitando la música de los Titanes.

Alegramos los corazones, 7 de la mañana, 16 minutos, dice por acá, buenos días desde Manizales, el saludo cordial, y nos están solicitando la señora Doris, quiere escuchar esto que dice, venga que no es pa' eso, en Colombia, 716.

7 de la mañana, 22 minuticos, ya hace solecito, cielo despejado. Acá seguimos de más canciones en los 950 de la M, dice por acá. Me cogió el matrimonio, 7:22 minutos. Saludo cordial allá donde Leonidas Casallas y toda nuestra gente que está a esta hora sintonizada. Don Sixto Becerra, todos en los 950 armonías boyacenses.

La música de todos los tiempos, 7 de la mañana, 27 minutos en los 950 de la M. Aquí estamos con la dirección general de don Simón Ortiz Medina, llevándole la buena programación en esta mañana del día miércoles. Vamos rápidamente con las canciones, con los éxitos, con la buena música. Don Pablo Campos, también en Villa Pinzón, y esto dice: con la tinta de mi sangre.

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2: Pero muy buenos días, amables oyentes. Reciban el amor, la bendición.

0: El cariño y ante todo los consejos de quien le saluda su humilde servidor, el maestro José, el señor de la fe, como siempre diciendo gracias Señor por permitirnos nuevamente llegar con una emisión más de este programa Sendero de Luz a los hogares de tantas personas que se han vuelto fanáticas de escuchar este programa. Ponen la emisora para escuchar los consejos, la orientación, la voz, la vivacidad de que se les da a través del consejo y la orientación. No se olviden que ustedes pueden escribir las cartas, las misivas a los estudios de esta prestigiosa emisora o me las pueden enviar directamente a la calle 16, número 761 en el barrio El Consuelo. Como siempre, puede escribir el problema, ponga la mano sobre la hoja, alguna silueta con el lápiz, su nombre, su apellido, seudónimo con el cual se quiere identificar y ya, la manda. Escriba bien el problema para darle respuesta. Vamos hoy con lectura a una de las tantas cartas que nos han llegado. Cartas que vienen, cartas que van de distintos municipios. Esta carta viene desde el municipio de Panqueva, Boyacá. Dice: Maestro José, lo escucho hace meses en la emisora. Le agradezco mucho tanta oración y que ore tanto por las personas. Eso es lo que más me gusta de su programa. Muy distinto a todos los programas radiales de las distintas personas que dicen ser parapsicólogos, espiritistas y botánicos. Su programa es un programa que da gusto escucharlo. Mi problema es el siguiente, maestro. Tengo una enfermedad la cual se me pudre directamente lo que son las uñas de los pies. Se me encarnan, parecen como madera. Me dijeron que era onicomicosis y tengo las uñas muy podridas. Me duelen, a veces huelen a feo y se encarnan y cuando me arranco botan materia. Fui al hospital a Suatá y me quitaron una uña, pero me volvió a pasar y tengo todas las uñas de los pies igual. ¿Qué puedo hacer para esto? Bueno, mi querido oyente, muchas gracias por el agasajo que me da. Sabemos que el programa le gusta a las personas, porque este programa está hecho con amor, con profesionalismo y ante todo, con respeto por todos los hermanos que nos escuchan. No nos comparen con nadie, nosotros no somos brujos, hechiceros. No estamos tampoco desacreditando a las otras personas que salen en distintos programas radiales, en Facebook, en televisión. Cada persona tendrá que responder ante Dios sus consecuencias de lo que haga. En este momento usted va a coger esto, saque el yodo, de la coja una penca de sábila, ráspele bien con un cuchillito por los bordes, al borde. Eso bota una tintura roja, eso se llama el yodo de la sábila. Este yodo me lo va a coger y lo va a coger con lo que es el domeboro y especialmente lo que es el vinagre blanco. Revuelve todo, eso queda una pastica, úntesela bien en la uña. Esto le mata ese hongo, esa onicomicosis, esos hongos que le salen en las uñas y ya no lo dejan en paz. Esto le pasa a muchas personas del campo. ¿Por qué? Porque la persona del campo sale a batallar, a trabajar, al cultivo, a ordeñar y muchas veces está lloviendo, ¿verdad? La gente se pone sus boticas de caucho, es muy natural. Entonces esto es un ambiente perfecto para que esta cepa, este hongo, se cree y se meta en las uñas. Esto le pasa. Entonces la tintura del yodo de la sábila, el vinagre blanco y el domeboro, y lo echamos en la uña. Hágalo todos los días, raspe primero la uña con una piedrita, una lija, y se aplica esto. Adiós hongos de sus pies. Esto ya me lo habían preguntado. No olvide, curamos cualquier enfermedad, por sencilla o grande que esta sea. Me pregunta aquí la señora Rosa Mercedes Arévalo, del municipio de Aquitania, Boyacá. Dice: Maestro José, muchas gracias por leer mi carta. Mi problema es que tengo un flujo amarillento, el cual no puedo curar de mi cuerpo. maestro, ¿qué puedo utilizar? Mire, señora Rosa, esto no es de vergüenza y la premio por su valentía. Uno tiene que hablar las enfermedades. Si usted no habla, ¿cómo se va a curar? Para esto me va a coger, oído, coge lo que es la caléndula, coge especialmente las hojas del cedro nogal y me las va a hervir. Le agrega lo mismo el domeboro especialmente, y lo pone a cocinar. Lo bajará con una cánula o una bomba, se hace un baño vaginal. Hágase 7 baños. Esto le mata hongos, le mata levaduras que tenga a nivel de su cavidad vaginal, y santo remedio. Esto es para curarse y sanarse. 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Me preguntan acá, dice: maestro José, ¿yo qué hago? Porque soy muy de malas en las ventas. Vendo mercancía en los pueblos, salgo, pero me va muy mal últimamente. Mire, si a usted le va mal, hágase baños. Mire, consígase la citronela, la ruda, la altamisa y la cicuta, hérbalas. La gente que tiene negocios, que tiene cualquier tipo de venta, de comercio, compra o vende ganado, vende papa, vende cebolla, le está yendo mal, hágase limpieza. La envidia, la energía negativa existe. Entonces usted hace la citronela, la ruda, y especialmente lo que él abre caminos, las va a hervir y se va a hacer ese baño. Báñese con jabón rey del pescuezo para abajo. Esto hágalo. Prenda incienso de canela, de clavos de olor y de cáscaras de naranja. Póngalas a secar y haga este incienso en la casa, en la habitación. Atrae la buena energía, aleja la envidia, rechaza lo malo. No olviden que curamos cualquier problema o dificultad que tenga. Son más de 10 años que llevo en Tunja. Nosotros aquí no estamos quemando incienso en el altar de la mentira, ni tampoco hemos venido a hacernos ricos con los pobres. Estamos llevando un mensaje de amor, de prosperidad y de abundancia. 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

Ahí vamos con la buena música, ya vamos aquí con nuestros oyentes, don Luis Carlos Carreño también ya está en la sintonía total, ahí vamos poco a poco llevándoles la buena programación a toda nuestra gente que se encuentra a esta hora por acá disfrutando de la buena música para nuestros oyentes de Tuta, ya viene El Pueblo Canta. Antes llega por acá esto, ¿qué dice a las 7:43 minutos?

Las 7 de la mañana, 46 minuticos, 7:46 minutos. Y el saludo a esta hora, dice por acá don Luis Carlos Carreño, saludando a su hijo Dubán. También están saludando a nuestra gente de Runta Arriba. Y quien escucha por aquí las canciones del pueblo canta bueno para en Tuta, ya en San Antonio. Don Luis Carlos Carreño y familia. Por acá llega la buena música. Esto dice Mis Teneres, el pueblo canta, 7:47.

El pueblo canta, aquí vamos con las canciones. En Colombia son las 7 de la mañana, 50 minutos. Poco a poco nos vamos acercando hacia el filo de las 8 de la mañana en Armonías Boyacenses. Y aquí vamos con más música.

0: Las 7 de la mañana, 54 minutos con el solecito, con el buen clima, les decimos buenos días campesinas. Llega por acá Cocoroyo, integración parrandera.
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2: para la chantibá, de parte de Alvarito Reyes. Gócenlo.

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1: Y continuamos con la buena música. Ustedes que siguen marcando nuestra línea celular 311-528-3800. Don Faulinio Bayona desde Pacho, en el departamento de Cundinamarca, ha estado conectado desde muy temprano con nosotros. Muchas gracias a ustedes que siempre están en la sintonía. 4 minuticos ya para las 8 de la mañana.

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marque ya 311-528-3800. Bienvenidos a la mejor programación, a las 8 de la mañana, 6 minutos, bienvenidos. Aquí estamos para llevarles a todos ustedes la buena música. Llegaron los saludos musicales, amamos hasta la 1 de la tarde con la primera parte. Ahí empalmaremos con la segunda parte de los saludos musicales. Bienvenidos acá, como siempre, con la voluntad de Dios y con la dirección general de don Simón Ortiz Medina. Clásicos con The Latin Brothers, Pegaso. Las 8 de la mañana, 7 minutos. A partir de este momento ya usted puede marcar y solicitar la música de su preferencia, el vallenato, la música ranchera, llanera, toda la música que usted quiere escuchar. 8 de la mañana, 7 minutos. Reiteramos, la dirección general es de don Simón Ortiz Medina. En la torre de transmisores, la señora Blanca Martínez. Secretaria Ejecutiva, Viviana Pulido. Mi nombre, John Jairo Lara Ortiz, quienes dice bienvenidos a disfrutar de la buena programación.

0: Las 8 de la mañana, 14 minuticos, 8:14 minutos en Armonías Boyacense 950. Y ni la M Armonía le lleva a usted la buena programación.
1: Ay, muy buenos días. Le saluda Pedro Pinzón para reportar sintonía. Y me hace el favor de programar una canción con Lupe y Polo, El retrato de mi madre.
0: Listo, ya vamos ahí con las canciones, con los éxitos. Antes, por acá vamos con la música. Dice por acá Don Javier Manchego, Manchego, Amalia Rosa. Ya viene la música carrilera 814.

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1: Las 8 de la mañana, 19 minutos. 8:19 minutos en el territorio colombiano. Acá seguimos de más saludos. Dice por acá el mensaje que llega de nuestros oyentes al 311-528-3800. Vamos a ver por acá. Don Gerardo Montaño, nuestra gente que se encuentra por acá en el departamento de Boyacá, en el sector de Muso, también sintoniza 8:19.

Las 8 de la mañana, 21 minuticos, 8, 21 minutos, y por acá nos están solicitando el osito dormilón, dicen los oyentes por allí, dice el mensaje. Vamos a ver por acá las canciones que nos están solicitando del Binomio de Oro. Ya tenemos el espacio ahora sí para el sentimiento vallenato para nuestros oyentes que están siempre con nosotros en la sintonía total de armonías boyacenses. Más canciones, más éxitos, más buena música para toda nuestra gente que a esta hora reporta sintonía. Dice por acá, para saludar a Juan y Saraí desde la vereda Pica Pica del municipio de Pamplonita, solicitando el vallenato 822.

Conde de Zotaquira, el hombre quiere escuchar por aquí la boquita coloradita. Vámonos para Bocica Centro. Y esto dice así en los 950 de la M. 8 de la mañana, 27 minutos. Rodamos el día miércoles 6 de mayo del año 2026. Don Humberto Zipacón.

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0: 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Escuchemos los testimonios en este día maravilloso con el maestro Misael.
1: Bueno, gracias, hermanito Juan. A ver, aquí tenemos el otro hermanito que va a dar el otro testimonio. Testimonio de felicidad, testimonio de alegría. Él venía muy mal, él venía con una afección, con un brote a la cara, pero con la primera vez que él vino a la consulta, ya está curado, ya directamente, ya está casi sanado de esta enfermedad, que ya llevaba varios tiempo con ella. Pero en la propia voz de este hermanito, escuchemos este testimonio. Padrecito, cuéntale a las personas qué era lo que sentía en su piel, cómo tenía eso, y hace cuánto lo tenía ahí, y cómo se curó, padrecito.
2: Me curé viniendo a con fe a que donde el hermano. Ya llevaba 3 meses larguitos, ya me divertía sangre y gracias a mi Dios ya me voy curando.
1: Ya le vertía sangre por esta afección que tenía en la cara, en el rostro más que todo y en la cabeza, ¿no?
2: En la cabeza, sí, señor.
1: Un brote, eso se rascaba y de una le brotaba sangre, ¿no?
2: Sí, señor.
1: Usted viniendo a nuestra consulta, porque vino usted el mes pasado nada más a la consulta, ¿no? Una sola vez ha venido, ¿no?
2: Una vez, sí,
1: señor. ¿Ya sintió esta mejoría, sintió este cambio o no lo sintió?
2: Sí, señor, yo ya lo sentí y con fe en Dios me voy a sanar de esta enfermedad.
1: ¿Cómo se ve hoy en día, padrecito, para lo que usted venía hace un mes, padre?
2: Me siento bien. Para lo que vine ahora un mes, estoy mejorcito ya.
1: Se ha aplicado cremas, pomadas y nada que le había hecho, ¿no?
2: Sí, señor. Estaba tomando droga, nada que me hacía. Gasté plata para un lado y para otro, nada que me hacía. Ahorita, gracias a mi Dios, me estoy curando.
1: Usted vino aquí nada más una sola vez. ¿Aquí ha tenido que pagar millones por su tratamiento o me dio algún centavo por venir la primera vez aquí?
2: No, señor. Yo vine y el hermano me dijo que viniera con fe, que todo iba a salir bien y que nos íbamos a curar.
1: Que se iba a curar y ya hoy en día ya directamente ya sintió este cambio, ¿no? Sí. Padrecito, ¿usted qué le recomienda a las personas que lo están escuchando? ¿Qué le recomienda a estas personas que también sufren de muchas afecciones, llagas malignas, úlceras, culebrillas? ¿Qué le recomienda a estas personas que lo están escuchando, padre?
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1: Usted sí lo recomienda de buena fe, ¿no?
2: De buena fe, sí, señor.
1: ¿Se le está pagando algo porque diga ese testimonio?
2: No, señor.
1: Exactamente. Padrecito, ¿su nombre y de qué parte nos visita? ¿O se reserva el nombre?
2: Mi nombre es William Andrés Cuadrado Cuadrado y vengo de Chiquiza.
1: De Chiquiza, San Pedro Iguaque. Padrecito, gracias por este testimonio, William, gracias por este testimonio. Hermanito Juan, adelante, vamos con el programa.
0: Muchas gracias, Misael, gloria a Dios. 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

0: Y se lo dice el gato y su swin y los ruiseñores de Santander.
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2: Zanatas, Ariscas, Pianda, Catacira, Guaracira, Juca, Pira, Jusamara, Catsira, Guarey. Hola mis amigos, ¿cómo están todos? Bienvenidos, bienvenidas a este su espacio de los grandes chamanes, secretonaturistas indígenas de renombre internacional. Llevamos más

0: La hora en Colombia a las 8 de la mañana, 48 minutos, 8:48 minutos en los 950 de la M, las canciones de su preferencia. Bueno, Bregan, tenemos mensajes de los oyentes, 8:48 minutos, ustedes programando en el 311-528-3800.
1: Buenos días, Armonías.
0: Buenos días.
1: Boyacense, ¿cómo están? ¿Cómo?
0: Bien,
1: ¿cómo
0: señor?
1: Se encuentra el día de hoy?
0: Bien, bien.
1: Aquí full sintonía.
0: Muchas gracias.
1: Aquí con Osquitar y aquí Gerardito, aquí trabajando arrechamente.
0: Muy bien.
1: Como el cuento. Harry Barry me coloca el disco Una Cana al Aire. Muchas gracias.
0: Listo, con muchísimo gusto ya para ustedes que están laborando a esta hora, que se acompañan con la programación de Armonías Boyacense, La Cana al Aire. Ustedes son los que programan en esta franja musical. Llega Son Panelero.

0: ¿Qué pasó con la vieja, compadre?
1: Resultó un homosexual.
0: ¡Ay, fue puerca!
2: La hora en Colombia a las 8 de la mañana, 54 minutos, 8:54 minutos. En Armonías Boyacense le llamó la buena programación, la buena música. Llegaba aquí el despecho de un amor, don José Hugo Sama, acá cantor en la sintonía total de los 9:50. Esta es la música carrilera.

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3: 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Juegue tal número de 3 cifras, de 4 cifras. 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Yo he ganado, yo he compartido. 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Me dicen, José Antonio, gracias. José Antonio, gracias por compartir ese conocimiento. 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No lo haga porque yo le estoy convenciendo, porque yo hablo bonito o hablo feo. No lo haga por eso, hágalo con ese conocimiento en que usted puede apostar y ganar. Mire, 10, 12 personas, 15 personas que me escriben, a veces simplemente le digo a una, juegue tal número, juegue este de 3 cifras, juegue este de 4 cifras, Porque de resto son personas que a veces no tienen fe, no tienen creencia. 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Por eso cuando usted decida, ya sea hoy, en un mes, en un año, decídalo porque en realidad usted necesita, decídalo porque en realidad usted quiere, decídalo porque usted en realidad se va a dar cuenta que las cosas pueden mejorar. 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Así es.
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La mejor selección musical a las 9 de la mañana, 9 minuticos, 9-9. Esta mañana espectacular avanza don Ediberto Barrera en sintonía, saludando a la familia Barrera Zambrano y a la familia Patiño en San Carlos de Firavitoba. Con muchísimo gusto, aquí están los éxitos, la buena música, 9 de la mañana, 9 minutos.

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1: El saludo a esta hora para don Luis Emilio Rodríguez, 9 de la mañana, 14 minutos, 9:14. Usted escucha la programación de Armonías Boyacenses 950 en la M.

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1: Y seguimos de canciones, 9 de la mañana, 17 minutos. Una mañana fresca aquí en el centro del departamento con el frío intenso que amaneció, pero ahí vamos llevándoles la buena programación. Don Lucio Fagua, por aquí en el barrio El Dorado, también quiere escuchar la buena música que les tenemos aquí en los 950 de la M. 9 de la mañana, 17 minutos.

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1: Así continuamos con nuestros oyentes en el departamento de Boyacá, nuestra gente que está ahí en la sintonía. Vamos a ver por acá quién nos escribe en nuestra línea celular. Don Guillermo, el saludo cordial a las 9 de la mañana, 21 minutos. Don Guillermo Hernán Castiblanco en Rondón, Boyacá. Muchas gracias ahí por la sintonía. 921, aquí está la música.

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1: Y qué bueno poder compartir con todos ustedes a las 9 de la mañana, 24 minutos, armonías boyacenses, 9:50. Aquí estamos, como siempre, llevándole la música. Tenemos mensajes por acá en nuestra línea celular 311-528-3800. Siempre les acompañamos. Está don Laureano Borges en la capital de la República. El hombre saludando a toda su gente allí en Santa Sofía, aquí en el departamento de Boyacá. Y a las 9:24 continuamos con esta buena música.

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1: En la hora en Colombia, esta mañana espectacular de buena música con todos nuestros oyentes, las 9:29 minutos, don Marcolino Suárez. Seguimos de canciones de buena música para ustedes que están siempre en la sintonía total con nosotros en Armonías Boyacenses 950 en el AM. Saludos musicales.

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1: Laura en Colombia, a las 9 de la mañana, 32 minutos, 9:32. Continuamos con más éxitos, con más música. Ustedes son los que programan acá en el 311-528-3800. Seguimos de saludos ahí para la señora Araminta Pérez, nuestra gente que está en Cundinamarca, en el municipio de Pacho. 9:32 minutos, más y mejor música.

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1: Las 9 de la mañana, 36 minuticos, 9, 36 minutos. Bueno, dicen por acá el mensaje don Pablito Barreto, el hombre allá en la sintonía, como siempre, enviándonos ese saludo desde Cundinamarca, solicitando por acá la buena música. Selección musical que hacemos acá en el 311-528-3800 para todos ustedes. En Colombia son las 9 de la mañana, 36 minutos, 24 para las 10.

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1: Seguimos con las canciones. Don Blas Chivata López, el hombre ya trabajando en el norte de Boyacá. Son las 9:39 minutos, 21 minuticos ya faltan para las 10. Aquí está lo mejor del folclore, lo mejor de la música para ustedes que se acompañan a esta hora en su lugar de trabajo.

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1: Las 9 de la mañana, 43 minuticos, 9:43 minutos en los 9:50 de la M. Aquí vamos con más canciones. Ustedes escuchan el folclore de los llanos orientales. 17 minutos ya faltan para las 10 y para que llegue don José Alirio, dice el corazón de luto. Se siguen por acá programando 311-528-3800. Ya está don Efraín Villamil también desde Cabeceras de Arcabuco. Dice: póngale cariño al monte. María Montaña también ya se comunica con nosotros.
2: Buenos días, con María Montaña. Me hace un favor y me regalas una canción de Luis Alberto Posada. Te cansó mi cariño, gracias, muy amable.
1: Bueno, ya le buscamos por aquí las canciones de Luis Alberto Posada. Ustedes siguen programando 311-528-3800, Armonías Boyacenses.

0: En Colombia tenemos las 9 de la mañana, 51 minuticos, 9:51, los 950 de la M Armonías Boyacense. Siempre llevándole la buena programación, la buena música a esta hora de la mañana. Seguimos de más mensajes, de más canciones, con más oyentes. Ustedes que son los que están programando en el 311-528-3800. Vamos a ver qué nos dice por acá los oyentes.
1: Muy buenos días, hágame un favor para saludar a la familia Hernández. Por la ansia cheque, debería ser cheque arriba de parte de Fabio Hernández, que se encuentra trabajando en Puta, debería la hacienda. Y feliz día de las mamitas, especialmente a mi mamita que me dio la vida, que la quiero mucho. Que en cualquier momento le llego a la casa para ir a celebrar el Día de las Madres. Hágame el favor y me coloca la canción Rompí la Copa. Gracias.
0: Con mucho gusto, en el mes de las madres ya ustedes están saludando con muchísimo gusto. Por aquí está esto que dice Rompí la Copa, música en los 950 de la M Armonías Boyacenses. Selección musical 311-528-3800.

0: Las 9 de la mañana, 55 minutos, 9:55 minutos, el Merecumbe, la buena música. Ustedes siguen acá programando con nosotros a esta hora de la mañana. Vamos a ver qué nos dice por acá los oyentes.
1: Buenos días, Armonías, Puyasense, un fiel oyente aquí en Piedecuesta, Santander, Gerardo Piñeres. Ahora me complace con Historia Macabra. Muchas gracias, muy amable.
0: Ya, fiel sintonía. Más adelantico vamos con la Historia Macabra. Vamos ahorita con esto que dice...
2: Reportando sintonía desde Cincelada. Hazme el favor y me regala el vallenato Gotas de Agua Fría. Gracias. Listo. Saludar los fieles oyentes en Arauca. Los grandes amigos que también están en sintonía. Mil bendiciones y gracias por el programa.
0: Bueno, con muchísimo gusto. Ya viene la Historia Macabra. Viene Gotas de Agua Fría, dice por acá nuestra oyente que está en la sintonía total en los 9:50 de la M. 9:56 minutos. La música con Silvestre Dangón. 4 minutos ya faltan para las 10. Después de los espacios comerciales llega la Historia Macabra y viene más oyentes, viene más música en este día miércoles, mitad de semana.

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3: 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voy a decir si es, no es apto para ganar, si en aquella finca, en aquel negocio, en aquella casa hay algo negativo o hay algo de riqueza, esmeralda, beta, aquellas personas que tanto me han buscado, 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personalmente le voy a decir si hay o no hay, sígalo intentando o no lo siga intentando, yo personalmente le voy a decir, usted puede ganar tal día. Yo hablo con seguridad, yo hablo con franqueza, yo hablo simplemente con la verdad. 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Estoy para brindarle ese conocimiento. Estoy para compartirle ese conocimiento.
4: La hora en Colombia a las 10 de la mañana, 6 minuticos, 16 minutos en los 950 de la M.
5: Caguas, caguas, chichamuni. Todos los días le doy gracias a Dios por darme tanta sabiduría, por darme tanto conocimiento para poder compartir con muchos de ustedes que hoy en día han perdido la fe, han perdido la esperanza de salir adelante, de triunfar en la vida. Dios dice, ayúdate que yo te ayudaré. Y la fe es la que mueve montañas y convierte las piedras en pan. Le hablo a usted, hombre incrédulo, mujer incrédula, personita que ya ha visitado miles de lugarcitos, que me le han salido con un chorro de babas, vengan de verdaderos profesionales, porque recordar que yo ser médica naturista, parapsicóloga, metafísica, numeróloga, donde tengo todos los estudios en paranormal, donde hablo con los muertos, los ayudo a descansar en paz y nos revelan ese numerito sagrado para apostar en chance en loterías. Recuerde que la gran cacica Yacira tiene solución para todo, menos para la muerte. No somos los únicos, pero somos los mejores en conocimiento y en sabiduría. Nos imitan, pero nunca nos igualan. Recuerde que llevamos, son 25 años, 25 años en parte de Boyacá, Santander, Cundinamarca, los Llanos Orientales, donde hasta el día de hoy nada me ha quedado grande. Aquí viene mucha personita que prometen que hoy mismo se van a ganar el chance de la lotería, que en 72 horas ni porque fueran Dios tenga la plena seguridad, que si yo supiera qué número iba a caer hoy mismo, yo ya lo hubiera jugado y estaría dándome la gran vida en las mejores playas. Yo aquí no vengo a enriquecerme con la fe de ninguno de ustedes, al contrario, son muchas las personas que me recomiendan, porque mis trabajos y mis tratamientos son totalmente garantizados, pero no lo digo yo, lo dicen ustedes mismos, que vienen aquí a ponerme la jeta, a darme ese hermoso testimonio de agradecimiento. Mi muchachito, ¿su nombre cuál ser y de dónde venir y cuál es su testimonio?
6: Bueno, yo vengo de Muso, mi nombre es Pablo y realmente yo vine aquí a Tunja, realmente hablé con la cacica Yacira, era de malas para el amor, de malas para el dinero, para todo. Realmente sembraba mis cultivos y no se me daba, no esto, pero ahorita que vine, ella me ayudó para que se me dieran los cultivos, todo. Y fuera de eso también, pues en mi casa había una huaca, entonces ella también me ayudó para poder sacar esa huaca y vivir bien. Tampoco no tenía señora, conseguí una señora y estoy viviendo con ella. Sí, gracias a la cacica Yacira. Los invito a todos los que le tengan fe a ella, que vengan acá, consulten con ella y se dan de cuenta que todo lo que se dice es verdad.
5: Ay, Dios mío, la bonita, este berrión dobla lo más de regonito de yo. Por algo será que llevo 25 años, pero cuéntele a esta hermosa gente que nos escucha en la cajita de la radio, Senguacó. Mucho cuidado, y siempre se lo voy a decir a todas las personas que les ayudo a sacar guacas, tesoros ocultos. Mucho cuidado. Yo le doy el líquido sagrado, le doy el péndulo sagrado, le digo a qué grados, a qué profundidad se encuentra ese tesoro tan anhelado, pero se hace un sello total de su cuerpo, se le cierra el cuerpo desde la mula hasta las patas. ¿Por qué? Porque toda guaca, todo tesoro tiene un demonio, un espíritu que lo cuida. Usted al ir allá sin estar protegido, se le puede, automáticamente sale una luz, esa luz puede dejar ciego, paralítico, mitad de cuerpo dormido a cualquier persona. Por eso tengan mucho cuidadito, por eso la gran cacica Yacira tiene el poder, el conocimiento, la sabiduría de cerrar el cuerpo y decirle a usted a qué grados, a qué profundidad se encuentra ese tesoro tan anhelado. Pero mucho cuidado, sojediondo, hedionda, porque la ambición rompe el saco y muchas veces uno saca esa guaca, ese tesoro y se pone a venderlo por todos lados. Y mucho cuidado, la gente ve, mi muchacho, y le pueden hacer daño a uno. Por eso yo le dije a usted, mi muchacho, que fuera sacando poco a poco y fuera vendiendo sus cositas. ¿Es así o no es así?
6: Sí, es así, como dice su merced, eso sí es cierto. Y esa estaba profunda y su merced me dio el, más o menos el metraje donde estaba y la pudimos sacar. Sí, realmente su merced también me selló el cuerpo para poder sacar eso. Eso no es que se pongan así a lo bruto porque no, eso no es así. Eso tiene que uno cerrar primero el cuerpo y ahí sí para poder sacar eso.
5: O sea que usted me recomienda a esta hermosa gente que nos escucha en la cajita de la radio, que yo sí hablo con la verdad o con la mentira, o yo le pagué para que usted dijera este testimonio, o yo lo estoy amedrantando a usted hediondo para que diga esto. Cuente el chisme.
6: No, eso es verdad.
5: ¡Ay, Dios mío, la bendita! No lo digo yo, lo dicen ustedes. Por algo será que llevo 25 años en parte Boyacá, Santander, Cundinamarca. Usted, que es de malas en el amor, en la suerte, todo le marcha mal, venga, chimosiemo, jeta, jeta. Porque recuerde que el que sabe, sabe, no es como el que está aprendiendo. Y recuerde que soy especialista en sacar guacas, tesoros ocultos. Recuerde que yo soy la única mujer que entrega el verdadero líquido sagrado. Si sale de color blanco, eso significa que hay plata. Si sale de color amarillo o dorado, eso significa que hay oro. Si sale de color verde, eso significa que hay esmeraldas. Si sale de color morado, pilas, y sale de color morado, es una guaca que no se puede coger, no se puede agarrar, porque es una guaca que está maldita, ¿verdad? Pero si sale de color morado claro, eso significa que ahí es una guaca de dinero, de plata. Usted riega el líquido sagrado alrededor. Si usted piensa que esa guaca se corrió, solamente aplica el líquido sagrado, automáticamente esto chupa como chupa mi muchachito y lo coloca en todo el centro donde usted quiera que saque la guaca, tesoro tan anhelado. Luego le colocamos el péndulo. Si el péndulo empieza a girar fuerte, fuerte, es porque hay algo. Si se quedó quieto es porque no hay nada. Recuerde que el que sabe, sabe, no es como el que está aprendiendo. Nos imitan, pero nunca nos igualan, sojediondos, sojedionda. Por eso invito a usted, hombre incrédulo, mujer incrédula, que ya están cansados de visitar miles de lugares, deme la oportunidad de mostrarle con hechos, no con palabras. A mí me gusta verle la jeta a ustedes. Venga, que yo aquí le miro el iris de los ojos, la palma de su mano, la planta de sus pies. Le digo a usted si lo suyo es algo natural, si es algo natural, medicina natural y alternativa bajo su registro de INDIMA. Si lo suyo es de daño, brujería o maleficio, automáticamente yo tengo el poder, el conocimiento de sacar el daño, vomitado, orinado, defecado por los ojos y por los oídos, porque yo aquí pañitos de agua tibia no le doy a nadie, porque recuerde que zapatero a tu zapato. Y el que sabe, sabe, no es como el que está aprendiendo. 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Y a las 10 primeras personas que llamen o vengan y me visiten, tienen derecho a reclamar totalmente gratis el chance totalmente tapado, donde muchas personas han ganado a los 8 días, a los 15 días, en el mismo mes, ojediondo, ojedionda. Eso depende de la suerte que tenga la persona, ojediondo, ojedionda. También voy a estar haciendo el ritual de las benditas ánimas del purgatorio, par en oreja. Tráigame una hoja o una cartulina de cualquier color, marcada con el nombre y fecha de nacimiento de su familiar muerto. Hablamos con el espíritu, lo ayudamos a descansar en paz y nos revela ese numerito de sagrado, ¿verdad? Traen la cartulina, una botellita de agua y traen, como quien dice, mis muchachitos, una veladora. Hablamos con el espíritu, lo ayudamos a descansar en paz y nos revela ese número sagrado que tanto anhelo y que tanto necesitamos, ¿verdad? Sojediondo, sojedionda. 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Por eso tengan mucho cuidado, está contra la aseguranza de la culebra cascabel, animal misterioso y peligroso, que por la boca da la boca da la suerte, ¿verdad? Sojediondo, sojedionda, por la cola da la suerte, perdón, por la cola da la suerte y por la boca da la muerte. ¿Por qué? Toda persona que porte la contra la aseguranza de la culebra cascabel, ella va a alejar ese enemigo, ese mal vecino, esa mala persona a través de la boca, ¿verdad? porque ella se para así en acción de, como quien dice, de atacar. Por eso toda persona que tenga la contra, la aseguranza, esta contra va a estar así en forma de ataque. ¿Para qué? Para alejar el enemigo, el mal vecino, la mala persona que le quiere hacer daño a uno. Todo este año vamos a cargar la contra, la aseguranza de la culebra cascabel, animal misterioso y peligroso, que por la cola da la suerte, pero por la boca da la muerte, ¿verdad? Eso es una contra, una aseguranza que va a estar protegido contra cualquier hechizo, maleficio o porquería, contra cualquier enemigo oculto que le quieran hacer daño a ustedes, ojediondo. Únicamente la voy a estar entregando en este mes de mayo y finaliza la entrega, ¿verdad? Donde también estoy entregando la propia esencia del Quereme original. Usted que te malas en el campo sentimental, enamora y fracasa, que se quedó para vestir santos santos por estar debajo de las naguas de su mamá, no se ha podido matrimoniar, frótese, aplíquese la esencia del Quereme detrás de las orejas, en el ombligo, en el pajarito, en la pajarita, va a llamar atención de otras terceras personas. Pero si ya la queremos para enamorar, no la aplicamos en la palma de la mano y tocamos al muchachito, a la muchachita que nos gusta. Pero ojos ojediondos, ojedionda, no se pongan a agarrar a la comadre, compadre, que enamora de usted y me echa la culpa yo. Y Dios mío, la bendita, viene la esencia del atrayente, la esencia de ven a mí. Usted solamente colóquese unas goticas en la palma de la mano, tóquele la mente y automáticamente usted lo va a tener doblegado, usted la va a tener doblegada a sus pies. Está la esencia de ven a mí, atráigase ser amado, la esencia del nido del pájaro macuá, para que nunca se le vaya la mujercita o el maridito, la esencia de siete hembras o siete machos, para tener todos los machos o todas las hembras que quiera, la esencia de amarra hombres o amarra mujeres, para tener a las berriondas amarradas a la pata de la cama. Y también estamos entregando el propio labial del Quereme, que viene con un cuartico, como quien dice, de crema de cacao, ¿verdad? Para que la gente no se dé cuenta. Esto sirve tanto para el hombre como para la mujer. Usted aplíquese, como quien dice, el labial del Quereme. ¡Ay, Dios mío, la bendita! Esos labios se van a ver lo más de regonitos y va a traer esa atracción, ese enamoramiento de la persona que usted vea, como quien dice. Y con tan solo darle un beso, automáticamente esta persona va a quedar enamorada a sus pies. Como también voy a estar entregando las velas de la pareja del amor, se colocan frente a frente para enamorar y ligar a esa persona. Pero si usted realmente ya no quiere nada con esa persona, entonces se colocan espalda con espalda y se alejarán sin chistar nada. 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Tómese, frótese, aplíquese el mero mero, el mero macho, que únicamente lo encuentra en donde, donde la gran cacica Yacira, la diosa del amor, la que tiene la sabiduría y el conocimiento que le hace falta a mucha personita. Por eso recuerde, hay muchas personas que quieren limitar mi programa, mi dicho, mi forma de hablar, personita que siempre era la sombra de la gran cacica Yacira, porque envidia es mejor despertarla que sentirla. Nos imitan, pero no nos igualan. 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

0: Cuenta de la M llega por aquí, Guayaba Orquesta por acá. Estamos saludando a nuestros oyentes que están en la sintonía total de los 950 de la M.
1: Buenos días, para reportar sintonía acá desde Santa Sofía, acá, para que me haga el favor y me salude a mi papá Marco Eliparra y mamá Margarita Velandia en Peña Blanca, Vereda de Puente Nacional.
0: Listo, con muchísimo gusto, ahí estamos saludando a todos los oyentes, 10 de la mañana, 28 minutos, las 10:28 minutos, y esto dice...

la 10:33 avanza la mañana a las 9:50. Dile a mi armonía, voy a Ascensión. Muchas gracias a todos los oyentes que están en el reporte en sintonía. Nacho Gómez, allá en Sativa Norte también. Y por acá llega el corrido de Lucio Vázquez.

0: llega para acá Brisas del Norte a las 10 de la mañana, 37 minutos. Don Sergio Camelo también lo estamos saludando. A Omaira Niño en Subachoque, don Sergio Camelo Breñecho Chocontown, Sisto Becerra en la sintonía de los 9.50 de la M, 10 de la mañana, 37 minutos. Brisas del Norte, dicen mujer bonita. 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

Así les estamos llevando la buena programación de los 950 del AM acá con la dirección general de Don Simón Ortiz Medina. Llega para que eso que se llama Nueve Letras. El saludo allá para Don Blachi Bata López, 19 minutos, ya faltan para las 11, hace un solecito radiante aquí en el centro del departamento de Boyacá, cielo despejado, ya viene también los rayos, viene el locutor loco allá para Don Genaro, toda la señora María Jesús Navarrete, nuestra gente que programa por acá, viene Nueve Letras, el locutor loco y la flor de Capomostés, programando 311-528-3800.

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1: Y así continuamos con la buena música a esta hora de la mañana, cuando usted ya se ha tomado un descanso, un refrigerio, y continuamos con la selección musical para que usted tenga la mejor de las mañanas. Aquí seguimos disfrutando de esta sintonía total. Don Carlito Sarmiento, la familia Sarmiento a esta hora también en la sintonía. El saludo para todos ustedes por allí, para la familia Sarmiento Díaz, especialmente para Don Carlos y todos ustedes que están en la sintonía por aquí en Convita. Muchas gracias por estar ahí con nosotros. En Colombia son las 10 de la mañana, 44 minutos.

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1: La selección musical usted la hace en el 311-528-3800. Nos vamos con más música. Aquí están todos los artistas y estamos disfrutando los diferentes géneros: la música llanera, ranchera, tropical, carrilera, vallenato, la música norteña, carranguera. Todos los géneros los tenemos acá en Colombia. Son las 10 de la mañana, 47 minutos, 10:47. Más y mejor música en Armonías Boyacenses.

Así transcurre una mañana fresca, agradable acá en la capital del departamento de la ciudad de Tunja en este día miércoles 6 de mayo. El último beso, dice Elsie Acosta.

Las 10 de la mañana, 54 minutos, clásicos de la música carranguera en los 950 de la M por acá. El saludo cordial para nuestros oyentes que están ahí en la sintonía total, 10:54 minutos.

Y así avanzamos con otra hora más de música. Ya solo faltan 2 minutos para las 11 de la mañana. Aquí seguimos de saludos, seguimos de complacencia. Don Luchito Torres, el hombre en la sintonía total, nuestra gente acá en el municipio de Soracá. Le estamos deseando esta una feliz mañana a esta hora que ustedes están ahí en la fiel sintonía. Bueno, ya cuando nos enrumbamos para la hora del almuerzo, ahí vamos con la mejor selección musical.

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4: El sentimiento vallenato a las 11 de la mañana, 3 minutos, el vallenato romántico para nuestros oyentes que están ahí en la sintonía total de los 950 de la M, 11 de la mañana, 3 minutos.

Las 11 de la mañana, 7 minutos ya, vamos, nos aproximamos hacia la hora del almuerzo, arrancamos con otra hora de música para acompañarlos a esta hora de la mañana. Don Manuel Giraldo, allá en Tuluá, departamento del Valle, allá en el corazón del Valle del Cauca, en la sintonía total, 11 de la mañana, 7 minutos.

Las 11 de la mañana en Colombia, 11 minutos, 11:11. La música, las canciones, los saludos, todo acá, señora Gloria Cecilia Forero Piraquive, nuestra gente de San Miguel de Sema. Gracias por ese reporte de sintonía. 11 de la mañana, 11 minutos en Colombia.

Qué bueno poderlos acompañar. Ya son las 11 de la mañana, 15 minuticos, 11:15. Usted que está preparando ese almuerzo, le quedan 45 minutos para recibir ya a su familia, a sus hijos, a sus papás, a las personas que llegan a almorzar. Y usted que sale al restaurante, usted que sale allá o que llevó el almuercito allá al campo también. Ya son las 11:15 minutos. Ahí poco a poco nos aproximamos hacia el mediodía.

Avanzamos en esta mañana espectacular, son las 11 de la mañana, 18 minutos en el territorio colombiano. Ustedes escuchando la programación de Armonías Boyacenses, poco a poco aquí con la buena música. Don Carlito Sarmiento, el hombre que está por acá en Cómbita, ahí en la sintonía total, aquí está la música.

Ahí estamos con la buena programación, con la buena música, la 950 de la M Armonía Boyacense. Dice por acá los oyentes que quieren escuchar la programación. A esta hora de la mañana nos vamos con Estefanía Fétiva, que quiere escuchar por aquí las 25 rosas. Ustedes marcan en el 311-528-3800 y acá le llamamos las canciones, los éxitos. Esto dice...

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1: Y seguimos disfrutando y compartiendo con todos nuestros oyentes aquí en el departamento de Boyacá, en Colombia, a través de la internet que usted nos escucha, a través de los 950, a través de las diferentes aplicaciones. Ya tenemos en Colombia a las 11 de la mañana, 24 minutos, 11:24, usted que está a esa hora en el trabajo, don Holman Jiménez, el hombre ya con ganas de salir a almorzar, 11:24, todavía le queda un tiempito ahí trabajando en su finca, qué bueno que nos permite acompañarlo en esta mañana espectacular, y aquí estamos con la buena música.

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1: Qué bueno seguirlos acompañando a todos nuestros oyentes que están siempre en la sintonía total. Don Carlos Roballo desde Huasca, en el departamento de Cundinamarca, a las 11 de la mañana, 28 minutos. Le decimos que aquí está la música que ustedes solicitan en Saludos Musicales.

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1: Seguimos de saludos, 11:31 minutos, más y mejor música en los 950 de la M. El saludo cordial a esta hora le corresponde a don Efrén Sánchez. El hombre dice que aquí está presente y quiere escuchar lo mejor de la música. Acá tenemos la música carranguera, la música carrilera, la música tropical, todos los géneros con nosotros a esta hora, 11:31.

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1: Las 11 de la mañana, 34 minutos para nuestra gente de Huasca en el departamento de Cundinamarca. Muchas gracias por el reporte de sintonía en el 311-528-3800. Estefanía Fétiva, esto dice así.

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1: Las 11 de la mañana, 39 minutos. Así vamos, acompañándolos a toda nuestra gente que está laborando el día de hoy en el campo colombiano y en las diferentes empresas. Usted que va conduciendo, todos nuestros amigos ahí sintonizados con la buena programación. El saludo cordial para nuestra gente de Puente Quetame, don Alfonso Gutiérrez. Saludo cordial para usted que se reporta en el 311-58-3800, la línea amable para que usted se comunique con nosotros. Ya tenemos en Colombia que faltan solo 21 para las 12.

0: Y continuamos de canciones de buena música a esta hora en Colombia. Ya tenemos las 11:43 minuticos, 17 minutos faltan para las 12. Nos vamos de más saludos para la familia Ríos en Anorí, departamento de Antioquia. Por allí disfrutan de la buena música a través de las diferentes aplicaciones. La señora Rosa Ríos, esto dice así.
1: Mi compadre Rafael y un servidor, a ustedes con mucho cariño. ¡Ah!

Las 11 de la mañana, 46 minutos, 11:46. Ahí ustedes que ya están mirando el reloj, que ya están mirando la hora del almuerzo, ahí estamos acompañándolos. 14 minutos, ya faltan para las 12, no se preocupen que ya viene la hora del almuerzo. Pero aquí viene más música en Armonías Boyacense 950 en el AM.

Ahí estamos con la buena programación, con la buena música, los 950 de la M en este día miércoles. Dice por acá que quieren escuchar el mejor caballo de Jason Jiménez. Los oyentes a esta hora en el 311-528-3800 reportando sintonía. Holman Parra. Bueno, con muchísimo gusto nos vamos a ir de canciones para nuestros oyentes. 11:53 minutos. Esto dice. Estamos para allá.

0: cariño y respeto para Lidio Figueroa y Rafael Muñoz. Gracias, amigos.
1: Ahí estamos llevándole la buena música y la buena programación a nuestros oyentes.

0: las 11 de la mañana, 57 minutos, 11.57 minutos en los 950 de la Armonías Boyacense. Diste por acá las canciones, los éxitos, los mensajes. Ustedes programando a esa hora, 311-528-3800. Zainba Casalguero ya está programando por acá. Huita de Coco, con mucho gusto, también tenemos oyentes.
1: Buenas tardes, emisora Armonías Boyacense.
0: Buenas tardes.
1: Don Hernández, aquí en de Santa Clara, Santander.
0: Don Hermes.
1: Reportando sintonía, con mucho gusto.
0: Sí, señor.
1: Para que haga el favor y regale la canción Bohemio de Freddy Urbano. Muchísimas gracias y buena tarde.
0: Ya viene el Bohemio de Freddy Urbano, con mucho gusto, 11.58 minutos. Y por acá dice don Zainba Casalguero que quiere escuchar a Huita Coco desde Vereda Naranjos, del municipio de Macanal, en el departamento de Boyacá. Nos vamos con la música.

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2: Seguimos de canciones, la hora en Colombia, a las 12 del mediodía, 2 minutos. Don Javier Cárdenas dice, presente acá en los 950 de la M.

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1: Bueno, mientras disfrutamos de ese almuerzo delicioso, si usted lo puede hacer a esta hora, le cuento que son las 12 del mediodía, 6 minuticos, 12, 6 minutos, que nosotros continuamos con la buena programación de los 950 de la M. Don Lucio Fagua, nuestra gente que se encuentra aquí en el barrio El Dorado, en la ciudad de Tunja, también nos hace ese reporte de sintonía. Usted que se dedica a esta hora también a su hora de descanso. Muchos que están descansando el día de hoy. Ay, los estamos saludando a todos. 12 del mediodía, 6 minutos.

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1: La hora en Colombia, las 12 del mediodía, 9 minutos. Un clima agradable a esta hora cuando ustedes disfrutan de la gastronomía colombiana, de la gastronomía boyacense. Don Ricardo Monroy Delgado, este saludo cordial para usted que está siempre con nosotros en la sintonía y a esta hora, 12 del mediodía, 9 minutos.

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1: Seguimos de canciones, seguimos de buena música. Don Sergio Camelo a las 12 del mediodía, 14 minutos. El hombre acompañando el almuerzo con la compañía de los 950 de la M. Aquí está la mejor música, 12 y 14.

Ahí estamos con la buena música, 12 del mediodía, 20 minutos. Por acá me están solicitando la música de Antonio Aguilar. La Elisa dice por acá, nuestros oyentes que marcan el 311-528-3800. Las canciones de su preferencia, siempre las tenemos acá. Bueno, 12:21 minutos, dice por acá el mensaje, reportando sintonías de Bogotá. Quiero escuchar a Antonio Aguilar, un gran abrazo, bendiciones. Por allí están nuestros oyentes, no me dice el nombre, por acá estamos. Vamos a, también en Bogotá, don Alonso Torres, allá sintonizado en el sur de la capital, en las Américas, con Primera de Mayo. 12:21 y esto dice la Elisa.

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1: Las 12 del mediodía, 24 minutos, 12:24. La música en Colombia se escucha a través de los 950 de la AM Armonía Boyacense. Don Javier Fonseca, el hombre dice presente, dice por acá. Muy buenas tardes, el saludo desde Cajamarca en el departamento del Tolima, Despensa Agrícola de Colombia, solicitando la buena música, con muchísimo gusto allá para don Javier Fonseca. No lo

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3: Y usted sigue marcando el 311-528-3800, 12 del mediodía, 28 minutos, 12, 28 minutos. Nuestros oyentes que están almorzando a esta hora, ese saludo cordial ahí para toda nuestra gente que está en la fiesta interior, los 950.

Ahí estamos con la buena programación, 12 del mediodía, 35 minutos en los 950 de la M, don Edier Sánchez, por allí en Samacá, también en la sintonía total de armonías boyacenses. Por acá nos vamos de más canciones para todos ustedes que siempre están en la sintonía total, dice por acá. Las estrellitas lejos de tu amor, el saludo para don Leonidas Casallas, nuestra gente de Tuta, aquí en el departamento de Boyacá, 24 para la 1.

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1: El saludo a las 12 del mediodía, 39 minutos. Es para don Jorgito Pinzón, el hombre por allí disfrutando de la programación desde el departamento de Cundinamarca. Qué bueno poderlo acompañar a esta hora y decir que aquí estamos allá en Chocontá, Cundinamarca. Don Jorge Pinzón, muchas gracias. La música no se detiene, 12 del mediodía, 39 minutos.

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1: Ya tenemos en Colombia a las 12 del mediodía, 42 minutos, 18 minutos faltan para la una. Armonías boyacenses, aquí con la buena selección musical, Don Luchito Casas allí en Ráquira, Veda, Farfán, siempre en la sintonía, levantando la mano y diciendo que aquí está presente.

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1: Ya tenemos en Colombia las 12 del mediodía, 43 minutos, 12:43. Usted disfruta a esta hora de un almuerzo delicioso en compañía de toda su familia o sus compañeros de trabajo si está laborando el día de hoy. Con muchísimo gusto aquí le estamos llevando la mejor selección musical para que se tenga la mejor de las tardes con los 950 de la M Armonías Boyacenses. El saludo para don Leonardo Gómez, nuestra gente de Cachipay en el departamento de Cundinamarca. Hacemos extensivo ese saludo para la gente de Facatativá, de Zipacón, Cachipay, La Mesa, bueno, allá en el sector de la Gran Vía. Todos ahí en la sintonía de los 950 a través de la internet. Vamos con más música a esta hora, 12:43 minutos.

La hora en Colombia, a las 12 del mediodía, 51 minuticos. Don Humberto Zipacón llega por aquí. Esto que dice Antonio Aguilar a Totonilco, 9 minutos faltan para la 1 de la tarde.

Ahí estamos con la buena programación. Yo los estoy acompañando con la dirección general de Don Simón Ortiz Medina, la torre de transmisor de la señora Blanca Martínez, secretaria ejecutiva Viviana Pulido. Mi nombre es John Jairo Lara Ortiz, quien les dice gracias por estar aquí. Ya viene la segunda parte de los saludos musicales. Una feliz tarde para todos.

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0: Seguimos con ustedes, amigos oyentes de los 950 AM, Armonía Boyacenses. Estos son los saludos musicales en su segunda parte. Con los éxitos musicales del momento. La música norteña. Popular. Carranguera. De carrilera. Los éxitos rancheros. El mejor vallenato. La música tropical bailable. Y no puede faltar la música llanera. Todo esto para pasar una tarde súper genial.
1: ¡Qué emoción!
0: Con la voz alegre de la radio. J. Amado,
1: ¡ay,
0: bienvenido!
1: Papacito.

Sí, señora, aquí estamos con todo gusto, con toda alegría, señoras y señores, en este miércoles, mitad de semana, 6 de mayo, la programación que hacen ustedes a través del 311-528-3800. Esta es la segunda parte de los saludos musicales para todos ustedes, que marcan nuestra línea telefónica, que comparten y disfrutan de nuestra radio 950. Vamos hasta las 7 de la noche con este, el saludo musical. De 7 a 9 de la noche tendremos la hora del recuerdo, señoras y señores, en esta tarde soleadita, bonita, miércoles, mitad de semana. Y con todo el gusto para nuestros oyentes que gustan de la buena radio. Todo quiso enterarse. Con la bendición del Dios Todopoderoso, de la Virgencita, de Jesucristo, de la compañía de nuestro ángel San Gabriel, aquí estamos para compartir con todos ustedes. La dirección de Don Simón Ortiz Medina, en la Secretaría de Recepción Viviana Pulido, en la Torre de Transmisores Blanca Martínez. Acá les acompaña J. Amado, la voz alegre de la radio. Con gusto, señores, vamos hasta las 9 de la noche, así de que no duden. No duden en marcar nuestra línea telefónica, en utilizar nuestro WhatsApp 311-528-3800. Dejar su nota de voz, su nota escrita, su saludito musical, su saludito musical, señores. Y en la hora del recuerdo, ya saben, la hora del recuerdo, carrilera, ranchera y música para recordar. Esos boleritos que son, esos boleritos como para tomarse un amarillito, ¿no? Bueno, ahora sí, para todos ustedes, mis oyentes, que gustan de la buena radio, que gustan de los buenos éxitos, nos dejamos ahí en compañía de don Darío Gómez. Esto es El Caso de Dos Mujeres. 1:04 p.m. Ya les recibo sus notas de voz, sus llamadas, sus peticiones musicales.

Hola, 1:08 con 8 minutos, estos son los saludos musicales, gracias por estar ahí sintonizaditos, disfrutando nuestra radio 950 AM, Armonía Boyacenses, 311-528-3800, 311-528-3800, el saludo cordial para todos ustedes en esta tarde del miércoles 6 de mayo, señoras y señores. Esto va corriendo otra vez nuevamente ya. Empieza a coger impulso el mes de mayo, señoras y señores. Llega la manzana sabrosona. Esto lo hace Aires Moniquireños.

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1: Ese tema que está terminando de sonar ahí, viene la solicitud allá desde Cajamarca. Escuchemos el audio, porque teníamos un pequeño inconveniente.
2: Muy buenas tardes, le habla Luis Alberto Cruz por aquí de Cajamarca, Tolima. Un saludito para mi esposa Gloria aquí en la vera Cajamarquita. Y para un saludito para mis nietos y la familia Cruz en Cajamarca. Jotica, con una canción. Clavelitos de Rómulo Caicedo. Ah, Jotica, que Dios lo bendiga y tenga buen día.
1: Listo, señora, gracias. En Cajamarca, allá los nietos, a toda la familia, a toda nuestra gente que está sintonizadita ahí con los 950M, el cordial saludo, gracias por acompañarnos. Sigue la buena música, invitamos a Alfredito Gutiérrez en esta tarde calurosita, sabrosa, soleadita, del miércoles, mitad de semana. Aquí está la camisa rayada.

0: 311-528-3800, nuestra línea musical. Gracias por estar ahí sintonizadito, disfrutando de nuestra radio 950M. Don Pedrito Pinzón, mi fiel oyente allá de la programación 950M en Ibagué. Muy buenas tardes.
1: Don J. Tomás, muy buenas tardes. Es lo de Pedro Pinzón acá en Ibagué para reportar sintonía. Y le agradezco que acompañe una canción con Rómulo Caicedo, Amor Infinito. Muchas gracias, una feliz tarde.
0: Amor Infinito con Rómulo Caicedo, claro que sí, con gusto, don Pedrito, don Pedro Pinzón, ahí sintonizadito, allá desde Ibagué, 311-528-3800, en esa línea musical 950. Ustedes programan ahí, dejan su nota de voz, dejan su nota escrita, con gusto les acompañamos.
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0: Una de la tarde con 20 minutos,

0: Tenemos la 1 de la tarde con 23 minutos, en la tarde 23 minutos, los saludos musicales, señoras y señores, seguimos de música, seguimos de éxito para todos en esta tarde del miércoles 6 de mayo. Ustedes se programan a través del 311-528-3800.
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0: 1:23 en la tarde, tarde soleadita, sabrosa aquí en la capital boyacense.

0: Bueno, nuestros amigos siguen conectaditos y participando en nuestra radio 950 AM, dejando sus peticiones musicales ahí a través del 311-528-3800. Muy buenas tardes.
1: Muy buenas tardes, emisora boyacense.
0: Armonías boyacenses.
1: Háganme un favor para saludar al maestro Gerardo, desde Piedecuesta. Háganme un favor. ¿Será que me pueden hacer el favor de colocarme una canción y saludar al maestro Miguel? Que Dios los bendiga siempre. Y ya un favor, ¿me pueden regalar una canción? El Cocalero. Gracias.
0: Bueno, señor, con mucho gusto. El corrido del Cocalero con don Uriel Henao. Gracias por acompañarnos. Es Armonías Boyacenses 950.
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Tenemos la 1:34 una tarde 34 minutos. Don Miguel Bautista, muy buenas tardes. J, hágame el favor y me saluda a la familia Bautista Saavedra en Villa de Leyva con la canción Los Mandamientos del Borracho de Gabriel Londoño. Cordialmente, Miguel Bautista, muchas gracias, con gusto. Ya don Miguel Bautista y la familia en Villa de Leyva, ahí sintonizaditos, disfrutando de nuestra radio 950.

0: la tarde, 36 minutos, una tarde con 36 minutos, son los saludos musicales. Gracias por acompañarnos, disfrutar de nuestra radio 950 AM, dejando sus notas de voz. Don Pablito Barreto, muy buenas tardes.
1: Muy buenas tardes, don Jotica, ¿cómo está? Qué belleza de programación que tenemos, sí señor, gracias, gracias. Y aquí que está un esplendoroso día calentando la belleza. En la mañana sí llovió, pero ahorita está que caliente. Nosotros boleando machete entre el ocalital, sí señor, barejando calito. Hágame el favor y me regala el disco de Alfredo Gutiérrez, ese que dice Ojos Verdes. Reportando sintonía de Madrid, Cundinamarca, quien habla Pablito Barreto. Acá escuchando armonías a todo timbal, sí señor.
0: Listo, don Pablito Barreto, claro que sí, con gusto. Gracias por acompañarnos allá desde Madrid, Cundinamarca, y a toda nuestra gran audiencia allá de Madrid, el saludo musical. 1:37 minutos en la tarde, Ojos Verdes, Alfredito Gutiérrez.

1:44 llegaron Lisandro Mesa, más oyentes por acá participando en esta radio. Dice, muy buenas tardes, señor Amado, para pedir la canción de Lisandro Mesa, Ya Tú No Ya. Listo, señores, con gusto, ya nuestros oyentes sintonizaditos, disfrutando nuestra programación 950 AM, Armonía Boyacenses. A esta hora de la tarde, disfrutando en la ciudad de Bogotá, la programación con la que ustedes participan a través de nuestra radio 950 AM. Bendiciones para todos ustedes, cordial saludo. Aquí está Lisandro Mesa a esta hora de la tarde, 1:45.

0: 1:48, los saludos musicales y más oyentes reportando su sintonía a esta hora de la tarde, acompañaditos de la mejor, la 950 AM. Por acá el saludo cordial para todos ustedes, don Gerardo Pinzón, allá desde Cincelada, Santander.
1: Sí, buenas tardes, ya don J. Amado. Habla con Gerardo Pinzón aquí de la vereda Chagres, corregimiento de Cincelada, para que haga grandísimo favor y me salude a mi hijo Albeiro Pinzón León y a mi nieta Lina Isabela Pinzón y a mi nuera Yurley. Y hágame el grandísimo favor y me regala la canción de Lucho Bernal, Mujer Valiente. Gracias, muy amable.
0: Listo, don Gerardo, le recomiendo un poquitico más de fuerza en la voz para el próximo audio. Don Gerardo Pinzón, allá desde Cincelada, Santander. Saludito para toda su familia. Nada, en la tarde con 49 minutos.

de la tarde, 50 minutos, una tarde con 50 minutos. Saludos musicales para Don Efrén Villamil. Ahí desde Cabeceras de Arcabuco dice: muy buenas tardes, señor Amado. Me hace el favor y me coloca la canción Mírame, mi amor. Feliz tarde, Don Efrén Villamil, allá en Arcabuco, ahí en Cabeceras. El sintonizadito con los 950 AM. Aquí está el Boyaco y su carranga, señoras y señores, a la 1 de la tarde con 52 minutos.

Mírame, mi amor, señoras y señores, saludos para toda nuestra gente allá en Cabeceras de Arcabuco. Gracias por acompañarnos, disfrutar de nuestra radio 950M en esta tarde bonita, tarde del miércoles mitad de semana. Caramba, esto definitivamente pensar en el fin de semana es como grave, ¿no? Ya uno empieza a pensar en la programación del fin de semana, que es bastante bonita, bastante especial para nuestros oyentes. Entonces, por eso se le queda a uno ahí el fin de semana. Bueno, señores, es miércoles mitad de semana, unas 56 minutos. Avanzamos, por acá llega la agrupación 24 Quilates. Esto titula Embrujo, unas 56.

2 de la tarde, 4 minutos, por acá llega Don Alcia Costa. Bueno, me están enviando bastante petición musical, pero viene solo parranderita, carranguerita, viene también la música vallenata por ahí, pero no me están pidiendo música de género ranchero ni carrilero. Bueno, vamos con Don Alcia Costa, esto es Renunciación, señoras y señores. Ahí les voy mezclando, con gusto, ya vienen todos sus saludos ahí para todos ustedes, mis oyentes.

2 de la tarde, 20 minutos, 2 de la tarde con 20 minutos, avanzamos, seguimos de más música para todos ustedes, mis oyentes que están ahí conectaditos, están participando en nuestra radio 950M. 311-528-3800, la señora Luzmila, ya desde Cincelada, Santander, dice, regáleme de Silvestre, niégame tres veces. Bueno, con gusto, señora Luzmila, ya en Cincelada, Santander, los saludos musicales. Don Silvestre Dangón, niégame tres veces.

0: Tenemos las 2 de la tarde, 12 minutos, 2 en la tarde, 12 minutos. Estaba Don Silvestre Dangón a esta hora de la tarde disfrutando nuestra programación 950 AM Armonía Boyacenses, la emisora del pueblo trabajador colombiano. Dice por acá nuestros amigos en Arcabuco, por ahí están nuestros amigos en Arcabuco pegaditos al frasquito, por ahí dándole piquitos al águila, pero disfrutando de nuestra radio 950M. Mis amigos, muy buenas tardes.
1: Armonía Boyacense, buenas tardes. Le reportamos sintonía aquí de Arcabuco, Boyacá, aquí por la variante. La tienda El Zorro, aquí con la fiel sintonía de aquí el amigo Tinajo, Brian Cative, Humberto Cative, Jason Cative, aquí con el amigo Carlitos, Carlos Saavedra, y aquí su fiel sintonía, Clemente.
0: Don Clemente.
1: Cebollero 100% y Mora la que pidan.
2: Está bien. Este ya está igual que...
1: Con la canción Armonías, con la canción me pusieron a dormir en el sofá.
0: Ay, don Clemente, ¿qué pasó? ¿Qué pasó? No vendió la cebollita ni la mora y lo pusieron a dormir en el sofá. Listos, amigos, ahí en Arcabuco, hombre, me encanta la energía de don Clemente y a nuestra gente ahí de la distinguida clientela de la tienda El Zorro, ahí por la variante de Arcabuco. Cordial saludo para todos ustedes. Gracias por escucharnos, don Clemente, hombre. Buena energía, pero que no lo dejen durmiendo en el sofá porque se le acaba la energía a este hombre rapidito. Aquí está Rey Fonseca, 2 de la tarde, 13 minutos.

0: triunfa.
1: Bueno, Clemente, ahí está su tema solicitado y seguimos de más música por acá. Llega este tema que nos solicitan, dice: muy buenas tardes, don Jota, desde Duitama, Gonzalo Rodríguez, reportando la sintonía para saludar a la señora Antonia con el disco Ríos de Trago de Walter Silva. Muchas gracias a nuestros amigos ahí en Duitama, don José Rodríguez, ahí sintonizadito con los 950 AM, Armonía Poyacenses. Ríos de Trago, la música llanerita en los 950.

señor, ya avanzamos, seguimos de más música. Gracias por acompañarnos. Por ahí está sintonizadito don Samuel Rojas. Dice, feliz tarde, don Jota. Samuel Rojas en sintonía. ¿Me puede hacer el favor de colocarme la canción? Aquí estoy y aquí me quedo. Muchas gracias y bendiciones. Claro que sí, don Samuel Rojas en Chiquinquirá. Allá el sintonizadito también, disfrutando de nuestra radio 950 AM. El saludo cordial para toda nuestra gente allá en esa bonita tierra chiquinquireña, en la tierra mariana, la ciudad mariana de Colombia. 2 de la tarde, 21 minutos, 2 en la tarde, 21. Saludos musicales para todos ustedes, 311-528-3800. Nuestra línea musical, ustedes programan, nosotros con gusto les complacemos en los 950 AM.

0: 2 de la tarde, 24 minutos, 2 de la tarde, 24 minutos, desde Aquitania, ahí en la vereda Suce, está la señora María Montaña. Muy buenas tardes.
1: Buenas tardes, señor, y armonía en redes con María. Me hace el favor y me regalas una cancioncita de Jorge Velosa, El Gallito Carranguero. Gracias, muy amable.
0: Listo, señora María, un saludito para toda nuestra gente en Aquitania, la ciudad cebollera de Colombia. Allá también disfrutando de nuestra radio 950M. Abracito para todos, todos y cada uno de ustedes, mis amigos de Aquitania, que están ahí trabajando y están pegaditos a los saludos musicales 950 AM.

Ahí está la programación de 50M para ustedes, mis oyentes. Hay que conectar y todos están con los 950M participando a través del 311-528-3800. Don Jorge Alberto Vargas dice: muy buenas tardes, Jotica. Quiero escuchar la canción Dos Corazones Errantes con Antonio Aguilar. Desde Miraflores, el reporte de sintonía. Oiga, para don Gerardo Moreno. Don Gerardo Moreno también allá en Miraflores, en la ciudad de Los Ocobos. Y a don Jorge Alberto Vargas, cordial saludo también. Muchas gracias por acompañarnos allá desde Miraflores. 2:29 p.m. Estos son los saludos musicales. 311-528-3800. Dos Corazones Errantes, don Antonio Aguilar.

0: 2 de la tarde, 32 minutos, son los saludos musicales. Gracias por estar sintonizaditos ahí participando en nuestra radio 950M. Cordial saludo para todos ustedes. Bueno, viene saludito para toda nuestra gente. Está conectadita, está participando en nuestra radio, disfrutando de los mejores éxitos para todos ustedes. Bueno, dice por acá el saludito. Ahora se me perdió el señor que me hace la petición musical a esta hora de la tarde. Saludo para todos ustedes, quienes van acompañando, van disfrutando de nuestra radio 950 AM. Aquí está don Antonio Fresa. Muy buenas tardes.
1: Buenas tardes de Armonías Boyacenses, por acá reportando sintonía desde las mesitas del colegio. Don Antonio Sáenz, regáleme la cancioncita de Sentimiento Vallenato de aquella niña. Feliz tarde para todos los boyacenses y por allá en Santander también. Gracias, muy amables señores.
0: Buenas tardes. Con mucho gusto, aquella niña, Sentimiento Vallenato, 2 de la tarde con 33 minutos.

0: 2 de la tarde, 37 minutos, 2 de la tarde con 37 minutos, los saludos musicales. Por acá llega don Antonio Carrillo con su petición musical, buenas tardes.
1: Hola, hola, hola, hola, José Antonio Carrillo Díaz de Acuarela, Mercedes Santo. Gracias por la programación tan elegante, don Jotica.
0: Muchas gracias, señor. Cordial.
1: Quiero que me haga el favor y me complazca con la canción que se llama Un Viejo Cariño de... Se me olvidó de quién es. De... El que canta la panameña.
0: Rogelio Amaya.
1: No me acuerdo cómo es. Cuando me acuerde, gracias. De Rogelio Amaya.
0: Sí, señora.
1: Un Viejo Cariño de Rogelio Amaya. Gracias.
0: Creo que titula, es Viejo Cariño. Aquí le busqué como Un Nuevo Cariño y no me aparece, perdón, es Un Nuevo Cariño, no Viejo Cariño, porque no me aparece con Viejo Cariño. Mi querido amigo, allá desde la Mesa de los Santos, la vereda Acuarela, ya sintonizadito, don Antonio Carrillo, sintonizado con los 950 AM. El saludo para ustedes, y aquí está Rogelio Amaya con los Aires del Norte, Un Nuevo Cariño, los 950 AM. La buena música, los saludos musicales.

las 2 de la tarde con 42 minutos. 2 de la tarde, 42 minutos. Don Álvaro Corredor ahí en Tuta, ahí en la vereda Río de Piedra, está sintonizadito. Para él el saludo muy especial a la señora Mireya Sánchez allá en casita, también a la familia Corredor Sánchez en la Termopaipa, allá disfrutando de nuestra programación 950 AM en la ciudad turística del departamento. Don Alvarito Corredor quiere escuchar a don Gregorio Pardo. Esto es El Hombre Parrandero. 2:42 minutos.

Ay, qué lindo que es gozar, señoras y señores. La música parranderita en las 9.50 AM Armonía Boyacenses, la emisora del pueblo trabajador colombiano. Seguimos de más música para todos ustedes a esta hora de la tarde. Ahí acompañaditos de la buena música van programando, van participando y disfrutando de los saludos musicales. Dice por acá nuestro oyente Botica, muy buenas tardes, quiero me complace con el disco Para Morir Nacimos de Esteban y Wilson. Atentamente, Floralba Fresneda desde Pacho, Cundinamarca. Muchísimas gracias, Botica, Dios lo bendiga. Con gusto, señora Floralba, ahí desde Pacho, Cundinamarca, sintonizadita, disfrutando de nuestra programación 950 AM. Para Morir Nacimos, sí señora, Para Morir Nacimos. A esta hora de la tarde, los saludos musicales 950 AM, Wilson y Esteban. Aquí está la programación, 2:45 minutos.

Las 2 de la tarde con 48 minutos, 2 de la tarde con 48 minutos, los saludos musicales, dice muy buenas tardes, don Jotica Amado, reportando sintonía en Guateque, vereda Gaunza, Gaunza arriba, Juan Soriano, para saludar a los compañeros de trabajo, Efraín, Carlos y Juan Carlos Sicua, aquí fundiendo unas vigas, me hace el favor. Y me regala canción La que se tragó de ellos. Muchas gracias. Bueno, con gusto, señores. Allá en Guateque, sintonizaditos ahí en Gaunza arriba. Ahí el saludo para don Juan Soriano, para Efraín, para Carlos, para Juan y Juan Carlos Sicua, allá trabajandito, señores, en compañía de los 950 AM.

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0: Señoras y señores, 2 de la tarde, 53, 2:53 minutos en la tarde. Seguimos de más música. Por acá los oyentes están sintonizaditos. Don Gerardo, muy buenas tardes.
1: Buenas tardes, Armonía Boyacense. Aquí un fiel oyente, don Eliezer, el eléctrico. Y aquí Osquita, echando pan de bono. Y Miguelito, un saludito ahí de parte de Gerardo. Aquí de Piedecuesta, Santander, mucho gusto. Todo en la sintonía. Y ahora me regala la última flor.
0: Listo, señor, con mucho gusto. La última flor, aquí está Rey Fonseca. Desde la tarde, 54 minutos, 2:54.

2:37, 2:57. Pastor López nos presenta por acá Golpe con Golpe. 2:57, 2:57 en la tarde.

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6: 3 de la tarde, 2 minutos. Continuamos con ustedes, mis oyentes que están programando ahí a través del 311-528-3800. Dice muy buenas tardes, don J. Le comento, hacía días no me reportaba porque me encontraba enfermo. Estuve unos días hospitalizado, pero Dios me dio otra oportunidad para seguir al pie del cañón. Escuchando su bonita programación, soy Ignacio Zambrano. Por favor, me complace con la canción Guardemos Silencio de Eudoro Merchán. Desde Tausaquira, hombre, don Ignacio, sí, lo hemos echado de menos por acá en nuestra programación. Pues gracias a Dios ya está recuperadito. Hay que cuidarse de don Ignacio y seguir echando pa'lante, señor, echando pa'lante, don Ignacio. Gracias por acompañarnos y pues nada, si todavía está algo convaleciente, hay que cuidarse y seguir disfrutando de nuestra radio 950M. 3 de la tarde, 3 minutos. Guardemos silencio. Aquí está Eudoro Merchán. Esta ranchera, una ranchera bonita.

3 de la tarde, 5 minutos, 3 de la tarde con 5 minutos, la señora Estefanía Fetiva, ya sintonizadita desde Guasa, Cundinamarca. Muy buenas tardes, Armonía Boyacense, reportando sintonía, solicitando la canción de Jorge Velosa, La China que yo tenía. Mil gracias, bueno, con gusto, allá para toda nuestra gente en Guasa, Cundinamarca, especialmente de la señora Estefanía, disfrutando de los saludos musicales. 4, 3 en la tarde con 6 minutos, 3 de la tarde, 6.

0: Tenemos las 3 de la tarde, 10 minutos, 3 de la tarde con 10 minutos, los saludos musicales, gracias por estar ahí conectaditos, seguir participando en esa radio 950 AM, bendiciones para todos ustedes. Programación del miércoles, mitad de semana, más oyente por acá en línea, dice, muy buenas tardes, señor Amado, reportándome desde Fusagasugá, Alfredo Ureña, excelente programación, por favor me puede complacer con tus ojos del jardinero de la canción popular, mil gracias y un abrazo. Con gusto, don Alfredito. Fiel oyente allá en Fusagasugá, disfrutando de la programación, disfrutando de los éxitos musicales, 950M, y gozándose toda la música, todos los éxitos ahí de Don Elías Quintana, el jardinero de la canción popular. Bueno, vamos a ver por acá cómo nos porta el sistema tus ojos de Elías Quintana, el jardinero de la canción popular. En esa tarde bonita, soleadita, está rica la tardecita por acá, en los 950 AM. Cordial saludo para toda nuestra gente que van reportando a través del 311-528-3800, 311-528-3800.
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0: Aquí estamos, 3 de la tarde, 12 minutos, 3:12, tus ojos, Elías Quintana, el jardinero de la canción popular, nuestro amigo don Alfredo Ureña allá en Fusagasugá.

0: 3 de la tarde, 15 minutos, 3 de la tarde, 15 minutos, seguimos de música, gracias por estar ahí conectaditos con los 950M, 311-528-3800, 3 en la tarde con 15 minutos, 3 de la tarde, 15 minutos.
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3: Este jingle es bonito, pero si hubiese sido con otro tema. Tenemos las 3 de la tarde, 16, 3 de la tarde, 16 minutos, los mejores temas, la buena música para todos ustedes. Walter Silva, el chino los mandados, dice por acá. Don Nelson Fonseca, ya desde Sogamoso, dice, muy buenas tardes, reportando las sintonías del Batallón Tarqui, Nelson Fonseca. Hágame el favor y me regala la canción, el chino los mandados. Listo, don Nelson Fonseca, ya desde Sogamoso, sintonizadito con los 950 AM. El chino los mandados, aquí está... Walter Silva, 3 de la tarde, 16, 3:16 minutos.

0: 3 de la tarde, 20 minutos, 3 de la tarde con 20 minutos. Seguimos de música para todos ustedes a esta hora de la tarde, disfrutando de nuestra programación 950 AM. Muy buenas tardes.
1: Señor Amado, muy buenas tardes.
0: Sí, señor.
1: Con Gerardo Vío, acá de Aquitania. Me hace favor y me regala la canción Borracho Perdido de Gregorio Pardo. Muchísimas gracias.
0: Bueno, señor, con mucho gusto. Aquí seguimos entregando la buena música a ustedes, mis oyentes, que marcan el 311-528-3800.

Tenemos las 3 de la tarde, 23 minutos, 3 en la tarde con 23 minutos, los saludos musicales, 9.50 AM, Armonía Boyacense. De aquí están los hispanos, cariñito, 3.24.

0: Bueno, señores, 3 de la tarde, 27 minutos, 3 de la tarde con 27 minutos. Nuestros amigos ahí en Arcabuco siguen sintonizaditos allá. Nos encontramos con un fiel oyente disfrutando nuestra programación 950 AM. Señor, en Arcabuco, allá por la variante, saludo musical.
1: Armonía, muy buenas tardes, aquí reportando sintonía desde Arcabuco, Boyacá, Arcabuco Centro, aquí para un saludo muy especial para Salomón Saavedra, con su montallato aquí por la variante. Salomón Saavedra, aquí con la canción El Camionero, se le ofrece servicios desde bajada de bueyes, bajada de arrobamientos, servicios mecánicos en generales. Atentamente aquí, sintonía, fiel sintonía, Armonía. Armonía Boyacenses, Arcabuco, Boyacá presente. Con la canción del camionero, por favor, Armonía Boyacenses.
0: Listo, me recuerda de pasar la cuentica de cobro ahí por la cuñita del montallanta, ¿listo? Cordial saludo, señores, aquí está el gato negro con el tema El Camionero. Ya para los amigos ahí en Arcabuco, el sector La Variante, por la variante. Saludito para todos ustedes. 3 de la tarde, 29 minutos sin la tarde.

0: 3:32 don José Valero. José Valero ya desde Pascua, Cundinamarca, sintonizadito. Muy buenas tardes, señor.
1: Buenas tardes, don Jotica. ¿Cómo me le va? Habla con José Valero aquí reportando sintonía aquí de Pascua, Cundinamarca, aquí con el buen clima aquí, calorosito, y escuchando su buena programación, don Jotica. Y para solicitarle un disquito de los Tomatinos, Soy Parrandero. Gracias, don Jotica, Dios me lo bendiga, siga con su buena programación. Un saludito a todos los radioescuchas, a toda esa gente que me está escuchando, a todos los pasqueños, a toda esa gente linda. Y un feliz turno, don Jotica, y mi Dios me lo bendiga, siga con su buena programación.
0: Don José Valero, muchas gracias, claro que sí, con gusto para usted, el saludo cordial también, el saludo musical. Y aquí están los Tomasinos, Soy Parrandero, 3:33.

3 de la tarde, 37 minutos, 3 de la tarde, 37 minutos. Saludito para toda nuestra gente. Regálame el tema de Jason Jiménez. Vete, gracias por el programa, OJ. Con gusto, señores, en Cincelada, norte de Santander, disfrutando de nuestra programación de 50 AM.

0: 3 de la tarde con 40 minutos, 3 de la tarde con 40 minutos. Estos son los saludos musicales y nuestros oyentes reportando la sintonía, la compañía de las 9.50 AM en esta tarde del miércoles, tarde soleadita, tarde calurosita, como diría por ahí don José Valero.
1: Señor Jotica, muy buenas tardes. Acá reportando sintonía desde Bogotá, en total sintonía de los 9.50 AM, como siempre, sin perderme esa programación. Y quiero escuchar la canción La Cucharita de Jorge Velosa, una carranguerita que alegra el alma y desarruga el corazón. Gracias, linda tarde. Por acá, solecito en Bogotá.
0: Bueno, señores, desde Bogotá, sintonía a las 9.50 AM.

0: 3:45 en la tarde. Estos son los saludos musicales y mis oyentes siguen disfrutando, siguen participando de nuestra radio 950 AM. Muy buenas tardes.
1: Buenas tardes, Armonías Boyacenses, aquí desde Guaté, full sintonía diariamente, de muy tempranito hasta muy nochecito. Y que está que calienta sabroso. Y para saludar a toda la gente de por allá de esas zonas boyacenses. Aquí en Guaté también, lo Cundinamarca. Para que me regale la canción de Luis Emiro Murcia, Las Tanguitas. Gracias.
0: Por Las Tanguitas, sí señor, hombre. Muchas gracias por acompañarnos, disfrutando desde Guaté, Cundinamarca.

Y seguimos de más música para ustedes, mis oyentes, ahí conectaditos, van participando, disfrutando de nuestra programación 950 AM. Los saludos musicales en esta tarde del miércoles 6 de mayo. Aquí llega el pirata de Los Pereira, esto lo hace Bovea y sus vallenatos. 3 de la tarde con 40.

0: 3 de la tarde, 51, 3 de la tarde, 51 minutos, seguimos de más música y nuestros oyentes que siguen programando, siguen participando en nuestra radio 950M, dejando sus notas de voz. Don Yesid, muy buenas tardes.
1: Muy buenas tardes, señor Amado, espero que esté bien su merced en este grandioso día. Me hace favor y me regala la canción de Darío Gómez, Vine a despedirme, reportando de sintonía aquí desde Tras del Alto, de la ciudad de Tunja. Atentamente, Yesid. Hombre, muchísimas gracias y mi Dios lo bendiga.
0: Amén, muchas gracias igualmente para ustedes, allá para toda nuestra gente en Tras del Alto, para Don Yesid ahí reportando la sintonía. Y aquí está Darío Gómez, Vine a decirte adiós. 3 de la tarde, 52 minutos.

0: 3 de la tarde, 55 minutos, dice por acá, señores.
1: Buenas tardes, Armonía de Boyacense. Aquí en Cuesta Santander, Gerardo de Piñeres, mucha calor acá, para tomarse unas chelitas con el disco La Pirinola. Gracias.
0: Listo, señor, con gusto, La Pirinola, la música que alegra el alma, desarruga el corazón. 3 de la tarde, 55.

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3: 4 de la tarde, 2 minutos, 4 de la tarde con 2 minutos. El saludo muy especial para nuestros amigos ahí en Villa de Leyva, don César Munevar, en el Alto de los Migueles, allá sintonizadito, disfrutando de nuestra radio 950M. Ahí el saludo para don Belarmino, para los dos maestros allá, disfrutando de nuestra radio 950M, don César Munevar y toda la familia en el Alto de los Migueles, en Villa de Leyva. 4 de la tarde, 3 minutos.
4: La pelea estuvo buenísima.
5: Señoras y señores, hagan sus apuestas, que va a empezar la pelea.
6: Voy 10 millones al Colorado.
7: Voy 20 millones al Gallo Negro.

Ahí estaba Nuria Lenao con El Gallero, señoras y señores. Nuestros oyentes en Villa de Leyva, en sintonía a las 9.50 AM. Rafa Escala nos presenta El GRGR. 4 de la tarde, 7 minutos, 311-528-3800. El GRGR.

4 de la tarde, 12 minutos, 4 de la tarde con 12 minutos. Saludos para Don Isaías, allá en Mogote, Santander. Don Isaías, aquí estamos, siempre hemos estado ahí. Acompañándoles, entregándoles toda la música, todos los éxitos para todos nuestros oyentes y toda nuestra gente que prefieren la mejor. 4 de la tarde, 12 minutos, aquí está José Mogollón y esto es Mi Gran Tesoro.

4 de la tarde, 20 minutos. Dice por acá nuestros oyentes, muy buenas tardes, hágame el favor y me regala la canción. Soy caqueteño desde Tuta, vereda La Hacienda. Cordialmente, Fabio Hernández García. Feliz tarde y también feliz mes de las madres. Bueno, muy bien, don Fabio. Gracias por acompañarnos. Me ha quedado guardadito por ahí el tema, pero aquí está el saludito musical para todos en esta tarde de el miércoles, señor, con gusto. El tema titula de Anthony Zambrano, Caqueteño de Verdad, a las 4 de la tarde, 22 minutos.

24 minutos, cuatro de la tarde con 24 minutos son los saludos musicales de 1 a 10. ¿Cuánto me quieres? Aquí está don Carlos Sarmiento. La música llanerita, la música del folclore de la tierra plana. Aquí en los 950 me saliendo para los amigos allá en Cumaral Mixta. Allá está don Juan de Dios Martínez, sintonizadito con los 950 m, su señora esposita, la señora Luz Amaya. Nuestro amigo, nuestros fieles oyentes también en Villavicencio, por ahí todos los de los amarillitos que amplifican nuestra radio allá en su amarillita, allá en su carrito, en su taxi. Trabajandito en compañía de los 950 m de don Juan de Dios Martínez también en Cumaral Mixta.

0: Bueno, señores, gracias por acompañarnos, disfrutar de nuestra radio 950 AM Armonía Boyacense, la emisora del pueblo trabajador colombiano, acompañándoles con los mejores éxitos. La buena programación que ustedes solicitan a través del 311-528-3800.
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En todas partes suena nuestra radio 950M, Armonía Boyacense. Por acá llega Luis Alberto Posada y esto es Pedacito de Cielo a las 4 de la tarde, 29 minutos.

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1: Sí, señor, aquí llegó la tía Carmela, tema que solicitamos por acá a nuestros oyentes a esta hora de la tarde. Buenas tardecitas, señores.
2: Muy buenas tardes, don Jotica. Yo aquí, sigo con esa programación tan bonita, escuchando esa programación tan bonita, sí, señor. Hágame el favor, por allí me saluda en Miraflores a mi querida madre, María de Carmen Buitrago de Barreto, por ser de las madres. Con este tema hermoso de Jorge Veloso, ese que dice, ¡llegó la tía Carmela! Reportando sintonía de Madrid, Cundinamarca, quien habla, Paulito Barreto. Acá escuchando armonías boyacenses a todo timbal, sí, señor.
1: Bueno, señor, 4 de la tarde, 33 minutos. ¡Hola, tía!

señor, y así pasa los... Como diría por ahí alguien, los antiguos sabían negociar, los jóvenes ya nos dejamos lo que pidan y pagamos, rapidito, rapidito para salir del afán. La pandilla del Río Bravo nos presentan Morena Morenita, 4 de la tarde con 37 minutos, 4:37 en la tarde, saludos musicales.

4 de la tarde, 40 minutos, 4 de la tarde con 40 minutos, saludos musicales, dice por acá, muy buenas tardes, reportando las sintonías de Chamesa Casanare, regáleme la canción A Tiempo de Norberto Enciso, don Danilo Cufiño, fiel oyente, ya conectadito, disfrutando de nuestra programación de 50M, pues aquí está el señor Yaguazo, 440 A Tiempo.

0: Bueno, señores, qué temazo es el de Yaguazo, señoras y señores, a tiempo, señores. Con gusto les seguimos entregando más temas musicales, más oyentes ahí disfrutando de nuestra radio 950 AM, Armonía Boyacense, la emisora del pueblo trabajador colombiano. Por acá dice más oyentes que reportan su sintonía a esta hora de la tarde.
1: Buenas tardes, desde aquí de la sintonía de San Luis de Gaceno. Es para que si me hace el favor y me coloca la bobadita.
0: Listo, la bobadita. Ya vienen minutico, porque por acá está Don Eudoro Merchan. Esto es un cielo azul. 4 de la tarde con 45 minutos.

Sí, nos vamos con la bobadita por ahí, dice nuestros oyentes que están reportando la sintonía a esta hora, disfrutando de nuestra programación de 50 AM. Armonía Boyacenses, 4:47 minutos.

La bobadita, señoras y señores, 4 de la tarde con 50 minutos, 4 de la tarde 50, ustedes programan al 311-528-3800. Nosotros les seguimos entregando la buena música, la programación 950 AM en esta tarde del miércoles 6 de mayo. 4 en la tarde 51, 4 en la tarde 51 minutos.

4:54 PM. Saludos musicales 950 AM. Con gusto les seguimos acompañando. 311-528-3800.

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3: 5 de la tarde, 2 minutos. Nos conectamos con Radio Santa Fe y el Cantinazo a esta hora de la tarde, señoras y señores. Entregándole la buena programación, los buenos éxitos que ustedes solicitan a través del 311-528-3800.

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1: Si hablamos de trovadores, aquí tienen el primero. Venga para acá, Corozo. Trove, trove, compañero.
2: Venga para acá, profesor, y haga mi improvisación. Yo voy a poner el tema cuando muere una ilusión.
3: Le cuento al señor Corozo que cuando muere una ilusión, presento aquí a Don Hermes, que

0: estación. Hoy están muy aburridos, se les murió la ilusión.
1: Se les murió la ilusión. Y aquí estamos los trovadores. Después del primero todos son perdedores.
2: Uy.
3: Gracias, Juan Manuel.
2: Dale.

0: Panchito.
1: Y es que una ilusión se muere cuando una ingrata se va, y uno todo destrozado hartando aguardiente va.
2: ¡Qué dura desilusión! Uno harta y

0: pero ya estamos en mayo. Es el mes de mi cumpleaños.
1: Ay, no.
0: Juan Manuel, oiga, no me vas a dar

0: Uy, se nos fueron.
1: Se nos fueron. Siga, le tocó a Capela usted.
0: No, mejor no. Yo espero a que vuelva Corozo.
1: Uy, qué tipo tan exigente. No,
0: por supuesto, yo quiero
2: dice
0: escuchar.
2: Dice el refrán mal hecho. Sí. Nadie se muere de amor, pero sí de un gran despecho.

0: usted.
1: Menos mal.
0: Y de pronto hasta un regalo. Porque Juan Manuel es buena gente, aunque a veces parezca malo.
2: ¡Ay! ¡Hermes!

0: Sion.
1: Y cerró con broche de oro, es cierto, Corozo.
0: Le nos acabó la ilusión, todos ilusionados con Luchito, que en la final, sí, que con Luchito el mejor jugador,
2: ay,
0: del mundo,
2: qué pesar,
0: que con el Balón de Oro, con la ilusiones que se mueren. Juan Manuel, el que pensó que un amigo le iba a pagar y no le pagó, es el verdad, que pensó que Nacional iba a ser campeón, no campeón.
3: Yo pienso que la sal somos los colombianos, si Luchito hubiera estado de otro país, tal vez hubiera pasado.
1: Me ilusionó.
4: No, pero ¿cuál sal? ¿Se da sal a usted?
3: La sal somos los colombianos. O sea, si nunca nos ganamos nada, íbamos para la Champions y perdimos. La sal somos los colombianos.
1: No, señor, no, señor. Usted no puede decir
0: no, porque ya Iván Ramiro Córdoba ganó la Champions, mi querido amigo.
3: ¿Pero en qué siglo?
1: No, eso no hace mucho.
5: Señores, pero yo tengo que decirles lo más triste de todo esto, ¿saben qué es? Lo más triste de todo esto es que el profesor Eduardo hoy no haya trovado.
4: Eso, ay, qué pesado.
0: Mejor dicho, nos mató la ilusión también que teníamos de ver trovar al profe, nos mató la ilusión. Sí. Giovanni está esperando que esté un regalo de cumpleaños, que esté un regalo.
4: No, es que
0: de
4: la ilusión la tenía muerta, por eso no soné.
1: Por ahí venden unos Rolex.
0: La tenía muerta. muy bien, profe. No había ilusión, había
4: perdido. No, qué
0: ilusión.
4: Pesar. Oiga, sigo como marcaba. Estaba que Lucho lo metieron ya, bueno, pero cómo lo marcaba, ¿no? Eso le caían hasta 5.
3: Sí, sí, pero el primer gol fue culpa de Luchito también, ¿no?
4: ¿Por qué?
5: ¿Por qué?
3: Sí, por no jugar bien. Miren bien la jugada. No, mentira. El que jugó como un tronco fue ese, de ese Ulises. Ese Ulises jugó malísimo.
1: Ulises.
5: Ulises no, Ulises, no seas bruto. ¿Cuál es Ulises, Giovanni? No. No, mandemos
3: parecía,
5: a música ahora sí.
3: El Ulises parecía, escúchenme bien, el Ulises parecía Ulises. Juan Manuel cuando ¿qué? Llegan las practicantes, todas las quería para él.
1: Oiga, señor, Juan Manuel ha tenido un cambio del cielo a la tierra.
0: Todas las quería para él, para perderlas y no hacer nada.
3: Y no hacer nada, imagínese, solo para que le gasten la gasolina de la moto.
1: Juan Manuel, defiéndase, defiéndase, porque en este programa uno no puede difamar así de un compañero.
5: No, pero ¿para qué me voy a defender? Dígame, ¿de qué me voy a defender?
3: Exacto,
1: es todo es cierto. No, es que no es que sea cierto, o sea, me voy a defender de alguien.
0: Más peligroso, oye, Harry Kane, más peligroso que Giovanni. No, es más peligroso Giovanni por haber una fiesta de solteras.
5: Me voy a defender de alguien que hacía lo mismo, pero a él no le paraban bolas. Dígame.
0: ¿Quién?
5: Yo qué culpa que a él no le prestaran atención y a mí sí.
1: Dígame. Wow, defiéndase, amigo. Se la lanzó pero bien fuerte. Le voló la cabeza.
0: Vi un sablazo fuerte ahí, sí. Yo me agacho porque están tirando. Sí.
1: Uy. Y hay silencio.
5: Hay silencio en el programa.
3: Hay silencio. Ah,
0: hay silencio. Mejor pongan música, muchachos. Pongan música, sí. Vamos a comer.
5: Mejor música.
0: Van a ganar.

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1: Bueno, atención a las noticias. 5 de la tarde, 17 minutos. Esto pasó en Bogotá. Bogotá pasan cosas muy diferentes a una ciudad normal en el resto del país. Imagínense que dos policías estaban transitando por la Avenida América por la ciclorruta y un agente de tránsito les llamó la atención a los dos policías que se desplazaban en su moto por esta ciclorruta. La escena, que se tornó tensa por algunos segundos, mostró cómo el funcionario hizo descender a los uniformados del vehículo oficial al ser entrevistados por el reportero que estaban transmitiendo ahí. Uno de ellos aseguró que decidieron invadir el carril para evitar el trancón. Unos instantes más tarde, usuarios que se movilizaban en bicicleta por la zona aseguraron que los policías se subieron a la ciclorruta varias cuadras atrás y que al momento de llamarles la atención hicieron caso omiso y se burlaron de las personas. Ante esto, el reportero le recordó al conductor de la motocicleta que estos actos no solo ponen en riesgo la vida de los demás actores viales, sino también que conllevan a sanciones económicas. Yo no sé si a los policías les puedan entregar unas bicicletas eléctricas, que sería lo más viable para poder vigilar las ciclorrutas, porque se ven muchos en motos. Y resulta que dicen los usuarios que eso ponen en riesgo la vida de ellos. No sé cómo abordar ese tema ahí en las ciclorrutas, porque también ellos tienen que vigilar la ciclorruta. Que en esta ocasión ellos lo que dicen era: nos montamos ahí para pasar el trancón.
2: ¿Usted qué piensa de eso, yo?
1: La reglamentación, y bueno, se ha hecho unas denuncias sobre la policía en Bogotá porque no tienen automotores. El parque automotor en Bogotá está escaso, viene y falta de vehículos. Mire que hubo un alcalde que prometió motos eléctricas, compró esas motos eléctricas, pero no sé qué pasó. Nunca se llegaron a poner en funcionamiento.
2: Bueno, yo pienso que sí, falta mucho vehículo para que ellos se desplacen y estén más pendientes, ¿cierto?
1: Claro, porque también es que los usuarios molestan, pero después, yo no sé, compañeros, cuando hay un atraco, un robo, dicen: aquí no hay policía, pero malo si la policía también está ahí.
2: Yo no me pongo a que un policía de pronto en una emergencia vaya en contravía o se pase un semáforo, claro, que tenga cuidado. Y si va por la ciclorruta cuidando, yo no le veo ningún problema. Porque tampoco. Es que usted va...
1: ¿Cómo lo hace?
2: Usted va cuidando. Yo voy en bicicleta y veo un policía que va por ahí, a diferencia que diga, no es que iba a 100 por hora, pero si va cuidando, va supervisando, a mí me parece que no tiene nada de malo. ¿Qué dice, profe?
3: Totalmente.
2: ¿Cierto, profe?
3: Sí, claro.
2: Sí, va por los andenes, pues yo he visto los policías por ahí también y merodea, en la noche apagan la luz y eso me parece espectacular, porque pues la luz de la moto y las luces esas azules, verdes, esas de las sirenas, pues eso llama la atención, y si hay alguien por ahí haciendo lo que no debe, pues los alerta, pero ellos a veces apagan las luces y van despacito.
1: Es que les exigimos mucho, pero no le damos tampoco las herramientas, y en Bogotá la policía sí necesita modernizarse, sobre todo en vehículos, cámaras de seguridad, sí, cámaras, señor, de reconocimiento facial, que la alcaldesa Claudia López quería traerlas, pero no sé en qué contenedor vienen porque no llegaron.
2: Tardan, pero llegan. Profe, se va mañana para Garagoa, 7 en punto. Profe, 10,000 pesos la consulta.
3: Así es, Olguita. Mañana estoy en Garagoa, Boyacá. Tengo un oyente, muy buenas tardes, ¿con quién hablo?
4: Muy buenas tardes, con Rodolfo, lo estoy aquí llamando de la Capilla Boyacá, profesor.
3: La Capilla Boyacá, paciente de Garagoa, mañana tenemos cita en Garagoa. Cuéntemelo todo, hermano. ¿Cuál es su testimonio para todos los oyentes? Mañana, gran feria de premios con la dupla La Esperma Negra en Garagoa. Cuéntemelo todo.
4: Sí, profesor, yo mañana voy a ir porque tengo que llevarle por ahí un regalito que le tengo. Profesor, vean, yo tuve una finca. Yo tengo a mi mujer, pero vean, a mí me gusta mucho jugar chance y la verdad nunca me he ganado nada, y mucho tomar cervecita y todo. 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Y pues vea, yo reuní una platica, le compré un numerito 5483, profesor, vea, con el Huila, y me gané 90 millones de pesos, profesor.
3: qué felicidad, qué alegría, hermano. ¿Qué le dice a la gente que duda, a la gente que ha perdido la fe? Mire, por ahí mucha gente que le dice al otro, eso no escuche el programa, eso no vaya por allá, eso son puras mentiras. ¿A qué invita a la gente realmente? Porque es que yo no llevo acá un mes ni dos meses, no, son 26 años atendiendo público. Yo mismo los atiendo y yo no mando a nadie. ¿A qué invita a los escépticos?
4: Pues vean, profesor, que aquí hay varios amigos que me decían eso. No, eso no escuches, no vaya por allá, le van a quitar la plata. Y ahorita ya quieren ir, entonces, pues que váyanse, es una oportunidad. Yo ya sé dónde cuenta todo el proceso que me ha ocurrido. Y en este momento, pues me ha ido muy bien. Y yo, pues lo voy a visitar mañana, tengo un buen presente. Que váyanse, den una oportunidad, porque la verdad es que usted me ha ayudado demasiado. Estoy muy
3: ¿Cuánto bien, se ganó usted en la capilla Boyacá? ¿Cuánto se ganó?
4: Profesor, vean, 90 millones con el 54-83 con la huila, profesor.
3: Gracias por llamar. Mañana nos vemos en Garagoa. 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Mañana por la tarde estoy en Bogotá, viernes todo el día Bogotá, sábado por la mañana Villeta, Cundinamarca, Hotel Tafur frente a la Flota Águila, de 2 a 5 en Bogotá el sábado, próximo domingo, voy para Ibagué, departamento del Tolima. Mucha atención, que en la ciudad de Ibagué, la señora Claudia Rosemary, ella es ganadora de 30 millones de pesos, ganó con él 54-83 de la Lotería del Huila. 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

0: 5 de la tarde, 27 minutos, profe. Antes del boletín de noticias, recordemos que solo 10 mil pesos pagan por la consulta.
1: Así es. Vamos a separar el turno para mañana toda la gente de Garagoa. Oiga, es importante que sea discreto. Hay mucha gente cizañera, hasta puede ser su propio hijo, hija, yerno, cuñado, familiar, amigo, que no cree y no les gusta el tema, pues es respetable. Venga calladita, venga calladito, haga las cosas sin comentar con nadie. Esto es clave y fundamental. Hoy me llegó una señora de Pauna, Boyacá. Ella me decía, profe, yo todo lo he hecho a escondidas. Y la plata también la voy a tener escondida. No le voy a dar la plata a mis hijos. Todo lo que nosotros teníamos, lo que mi marido trabajó, ellos se lo derritieron, lo gastaron, acabaron con todo. Y ahora están todos arrumados construyendo ahí en la finca porque no tienen ni para dónde irse, no tienen estudio, no tienen nada. Entonces, ¿qué pasa? La familia en X momentos termina siendo como el enemigo oculto. A otro paciente hoy en Chiquinquirá también, tenía una deuda en el banco, el hermano dijo, si me firma la escritura de la casa, yo le ayudo a pagar la deuda. Dice, hermano, le robó la casa así de fácil, para pagar una vaina muy mínima por una casa que vale cuánta plata, le cogió la casa al propio hermano. Hay gente que es miserable, hay gente que no le importa que haya algo de familiaridad, que sea yerno, cuñado, amigo, no. No le importa sino la plata y no le importa pisotear a nadie. Tengan eso presente, hagan las cosas calladitas, calladitos para que les vaya bien. Más oyentes, buenas tardes, ¿con quién hablo?
2: Bendiciones, maestro, con Magda Sánchez.
1: Hola, doña Magda, ¿de dónde llama?
2: Yo estoy llamando aquí de Duitama, Boyacá.
1: Paciente Sogamoso, Boyacá, me espera próximo martes. Cuéntemelo todo, ¿cuál es su testimonio, mujer?
2: Claro que sí, maestro, pues... cuando yo fui a consultarlo con mi esposo, pues mi esposo le diagnosticaron una diabetes, pero pues ya de insulina, se puso muy muy decepcionado porque él es conductor de una volqueta, entonces empezó ya a fallar en su trabajo, las cosas económicamente. Nosotros tenemos pues una hija que está estudiando por allá y se está quedando de una hermana, ya empezamos a fallarle con la mensualidad, empezó a voltearse en la vida de verdad, que mientras haya salud hay de todo, pero se acaba la salud y todo se empieza a dar vuelta. Bueno, nosotros lo visitamos, maestro, su merced hizo una limpieza, le hizo un tratamiento, adquirimos la serpiente protectora del mal, la dupla de la esperma negra, y estamos bastante mejor, se nos han mejorado muchísimo las cosas. Hicimos también un esfuercito, hicimos un premio programado, maestro, y quiero contarle que con Cundinamarca, con el 8001, fuimos unos felices ganadores de 150 millones de pesos. Pero so, más que eso, profesor, yo estaba escuchándolo a su merced, y le cuento, maestro, que tiene toda la razón. Esto mientras lo haga uno escondida, nosotros nos fuimos a escondidas con mi esposo, o sea, los dos sin contarle a nadie, maestro, y nadie casi que lo sabe, de verdad muy pocas personas lo saben, los de confianza, porque la verdad la gente le daña a uno la energía, le baja la moral.
1: Todo. Todo. Mire, vea, créame, esto pasa a diario, mujer, acá cuando me dicen, no, profe, es que yo me enteré, mi familia se enteró que yo me gané plata, todo el mundo, ahí le llega el nieto, el hijo, venga para acá abuelita, venga para acá papá, venga suegrita, porque la plata, eso llama, eso parece un imán, ahí le llega a todo el mundo, como a

0: eso llama, eso parece un imán. Ahí le llega a todo el mundo, como aves de rapiña, a ver qué pueden sacar. Y prometen que van a pagar intereses, présteme, o venga, présteme la escritura de la casa y después salen con un chorro de babas. ¿Qué le dice la gente?
1: Primero, que de verdad no le cuenten a nadie, porque al su merced viene toda la razón, y que lo visiten. De verdad que no se van a defraudar. Su merced sí cumple.
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4: 5:32. Atención, porque la Defensoría del Pueblo le exige al ELN liberar a los policías y miembros del CTI, como a todos los secuestrados, ante el anuncio del juicio revolucionario. ¿De qué se trata esta noticia, Carlos Martínez?
5: Y es que, como se conoció en las últimas horas, el Frente de Guerra Oriental del ELN anunció que llevó a cabo un juicio revolucionario contra los funcionarios de la Fiscalía General de la Nación, Jesús Antonio Pacheco y Rodrigo López, al igual que contra miembros de la Policía Nacional, los uniformados Franque Hoyos y Jordi Fabián Pérez, quienes permanecen secuestrados en Arauca ya hace más de 12 meses. De acuerdo con la defensora del pueblo, Iris Marín, estas personas llevan más de 12 meses secuestradas, con afectaciones a su salud física y mental, afectaciones que agravan y aumentan su sufrimiento y el de su familia y seres queridos, así como el de la preocupación por su bienestar, y particularmente niegan a sus hijos e hijas el derecho a crecer con sus padres, y pide además al gobierno más atención a las familias de los uniformados, que ha sido escasa hasta el momento.
6: Ya lo hemos dicho desde el momento del secuestro, como usted dice, ya va a ser un año, y hemos pedido a los grupos armados, al ELN, que es quien los tiene privados de la libertad, que el secuestro está completamente prohibido por el derecho internacional humanitario. La libertad debería haber sido inmediata e incondicionada. El hecho de que, digamos, hagan una especie de juicio no valida esta privación de la libertad, y seguimos pidiendo la libertad inmediata e incondicionada, porque está poniendo unas condiciones para poder habilitar la libertad de estas personas. Pero también un llamado al gobierno nacional, porque hemos solicitado al gobierno una atención directa a las familias, poder fortalecer los esfuerzos para propiciar la liberación de estas personas.
5: La defensora del pueblo le pide la liberación inmediata al ELN de los 4 funcionarios y de todas las personas secuestradas en Arauca, así como el respeto pleno de su vida, al igual que su integridad y libertad.
6: Nacional humanitario, ellos están tratando de mostrar una cierta legalidad en la privación de la libertad dentro de su propio ordenamiento. Sin embargo, reitero, el secuestro, la privación, la toma de rehenes, la privación arbitraria de la libertad es un delito, no solo bajo el ordenamiento nacional, sino en el internacional también, y ellas, estas personas tienen que ser puestas en libertad, y no importa, digamos, este procedimiento no valida la práctica, que sigue siendo una práctica ilegal.
5: Finalmente, el gobierno nacional le pide fortalecer las acciones orientadas a su liberación lo más pronto posible. 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
4: 5:35, boletín de noticias, de información a esta hora a través de Radio Santa Fe 1070 AM. Mucha atención, porque tenemos más información. Atención, la aerolínea Plus Ultra suspenderá vuelos en Colombia. Los pasajeros que tenían vuelos programados entre Colombia y España con Plus Ultra líneas aéreas deberán prepararse para cambios en sus itinerarios. La compañía anunció que suspenderá temporalmente sus operaciones desde y hacia el país a partir del 2 de junio de este año. Una decisión que, según explicó, responde al complejo panorama internacional y al aumento de los costos operativos. La medida fue comunicada por la aerolínea española a las agencias de viaje en Colombia. En el documento, la empresa señaló que el conflicto en Medio Oriente tuvo un fuerte impacto sobre la industria aérea, especialmente por

0: por el incremento del combustible en la aviación. La compañía también aseguró que el contexto colombiano agravó la situación financiera de la operación. Abro comillas, entre ellos, un precio del carburante significativamente superior al de otros países de la región, una elevada carga impositiva y tasas aeroportuarias, un incremento en los costos operativos estructurales y la imposibilidad de trasladar el incremento del combustible a los billetes ya emitidos, cierro comillas, dice la comunicación. La temperatura en estos momentos en Bogotá es de 18 grados centígrados. 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

0: Gracias, profesorcito Guardia, a todos los oyentes y eventos. Gracias por estar con nosotros de nuevo aquí en este cantinero. Diciendo la hora.
1: Oiga.
0: Ay, imagínense que una muchacha con un bebé y el bebé lloraba. Y yo estaba ahí al lado y dice la señora así: niño, hágame un favor, recíbame la pucheca o si no se la doy al señor que está ahí al lado. Y otra vez como a los 15 minutos. Y sacó otra vez la pucheca y dijo: niño, recíbame la pucheca si no se la doy al señor que está ahí al lado. Y yo nada más pasaba saliva, profesorcito Guardo. Como a la media hora. Niño, recíbame la pucheca si no se la doy al señor que está ahí al lado. Pasó como 2 horas. Y niño, recíbame la pucheca si no se la doy al señor que está ahí al lado. Le dije: mi señora, dígale al chino suyo que se decida porque hace una hora tenía que irme.
1: Tremendo.
2: Pasó a Joanito, por hoy llegó tarde.
1: No, yo llegué temprano, señor.
2: Llegué.
1: Oiga, de verdad, hoy estaba suave el tráfico aquí en Bogotá. Seguramente por lo del partido.
2: Claro, todo el mundo estaba hoy esperando.
3: Pero es que le abrieron espacio, yo.
1: Y ayer
2: también puede ser.
1: Y anoche,
2: se enteraron que iba a venir a trabajar.
1: Oiga, y anoche manifestaciones. Oiga, de verdad. Bogotá sí que sufre de las manifestaciones y parece que nadie dice nada.
2: Así es.
3: Bueno, profe, los que sí dicen, por ejemplo, usted, profe, con ese mensaje importante, profe, usted me puede completar la información. ¿El viernes qué va a hacer, profe? Es saber si lo
2: viernes estoy aquí en Bogotá. Olguita, algo importante. Esto es para el que cree y para el que quiere. Aquí nadie viene obligado. Siempre se lo digo a las personas. Si usted escucha el programa por casualidad, porque le gusta, o porque le gusta la música, la risa de Olguita, los chistes malos de Giovanni o las trovas buenas de Corozo, pues es normal, ¿sí? Aquí viene el que cree y el que quiere. Son 26 años atendiendo público. Aquí estoy en el barrio Galerías, en la carrera 17 con 51, se para el turno. Mañana Garagoa, Droguería Olímpica, la 13. ¿Quiere separar la cita? Hágalo. Si quiere darse una oportunidad, hágalo. 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Queme lo negativo, esa dolencia, esa mala energía, esa mala vibra, esa pobreza, esa ruina, esa envidia. Porque hay gente que sufre envidia. La envidia es peor que el cáncer, papá. Y la envidia es mejor despertarla que sentirla. Se lo digo a todo el mundo. Vamos a recibir a los oyentes. Buenas tardes. ¿Con quién hablo?
4: Con Cristina Vanessa, profesor.
2: Oye, Cristina, gracias por llamar. ¿De dónde llama? ¿Cuál es su testimonio, mujer?
4: Aquí de la Peña Cundinamarca, paciente de Villeta.
2: Usted de la Peña Cundinamarca, el sábado voy para Villeta. ¿Qué le quiere contar a los seguidores?
4: Profesor, yo trabajo acá como madre comunitaria, mi esposo es jornalero. Empezamos pues con una situación, un dolor de espalda, ya pues caminaba él, empezaba como a ahogarse. Empezamos con una situación como chismes, enredos acá, la gente que no quiere ver bien a uno. Yo fui, lo visité, gracias a Dios. Muchas gracias por las plantillas tectónicas, debido pues al estrés de mi esposo, era más de estrés, y por eso pues no, la espalda no podía ni respirar, ya va mucho mejor. Fuimos, empezamos un tratamiento, llamo para decirle que hicimos inversión en un premio un poco pequeño, con un gran invertimos en un premio, y en la jugada 35 felices ganadores con la huila de 30 millones, el 5483 nos dio.
2: Bueno, pues es un premio pequeño, pero es plata que sirve, que funciona. ¿A qué invita a los escépticos? ¿A qué invita a la familia, a todo ese sector? Para el sábado, a la gente del Alto del Trigo, de Sasaima, Nocaima, Vergara, Tobia, Nimaima, a todos los que pueden ir a visitarme en ese sábado a Villeta, el domingo a la capital musical de Colombia. El domingo voy para Ibagué. Cuéntemelo todo.
4: Yo los invito a que vayan, yo vi los resultados con las plantillas tectónicas. Ahorita, gracias a Dios, yo le doy la llamada también pues, para decirle que si para el sábado nos puede tener la dupla de la esperma negra y un premio programado más grande.
2: Claro que sí, claro que sí, con mucho gusto. Todas las personas que quieran participar, usted se le murió el pajarito, usted está fracasado, se siente endeudado, le da envidia escuchar a los demás, usted trabaja y no progresa, usted trabaja y no progresa, está fracasado, es desocupado. Hermano, pues hay que buscar alternativas, hay que buscar opciones. Golpee, que el que golpea le abren. La envidia, ojo, con esta persona que es envidiosa, rencorosa, pervertida, esta persona que le quiere hacer daño a los demás. ¿Hay cómo bloquearlos? Claro que sí. ¿Hay cómo trabajarlos? 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
1: Oiga, chiste número 2.
5: Muy buenas tardes, va a decir, sí, señor. Café, voy a participar con el siguiente chiste. Una amiga le dice a la otra, ay, tengo los ojos de mi abuela. ¿Marrones? No, en un frasquito.
1: Chiste número 3.
6: Oiga, ¿cómo les parece que había una abuelita que se encontraba en estado de indigencia? Era habitante de calle y vivía al borde de una autopista muy transitada por carros. Cuando pasó un periodista y le preguntó, oiga, abuelita, ¿el vivir aquí al lado de esta autopista no le ha causado a usted ningún problema, ninguna secuela? Y la abuelita dijo, no, no, no, no.
1: Chiste número 4.
7: Muy buenas tardes para todos los amigos del cantinazo. Resulta que estaba la abuelita alistando todo para hacer las arepitas. Y alistó el maíz, alistó. Y en ese momento entró la nieta. Y le dice, ¿qué hubo, abuelita? Le dice la abuelita, hola, mijita, ¿cómo le va? Menos mal que llegó, ya que usted estudió ontología, venga y muela.
1: Chiste número 5.
8: Espero que estén disfrutando de este día tan hermoso, mi familia, al cantinazo. Esta es la abuelita que va en un Transmilenio, que va lleno, lleno, pero lleno, ya va de pie. Y de repente se le pega un muchacho por detrás y empieza a tocarla, le toca las piernas, le toca los brazos, después le toca el cuello, después le toca las caderas y luego el pecho. Y el muchacho dice, no, me voy, esta abuelita no tiene plata. Y le dice ya, no, no, mijitico, venga, venga, siga tocando que yo le transfiero.
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0: Seguimos en este espectacular cantinazo.
1: Oiga, pero usted está viendo muy seguido.
0: Gracias por estar con nosotros de nuevo. Este día maravilloso. Sonríe porque algún día te pueden quitar un diente. Oiga. A propósito de todo, estaban hablando él y ella. Y entonces el tipo a ella: lo siento, Tolga, pero mi corazón está ocupado.
2: Ay, ¿cómo así? Entonces no vamos a hacer el amor.
0: Dije el corazón nomás.
3: Iba a decir 6:53. No, ya estoy igual que el viejito. 5:53 minutos, profe. Viernes 8 en Bogotá. El sábado, bueno, el viernes va a atender desde las 7 hasta las 6 de la tarde. El sábado, profe.
4: El sábado en Villeta, Cundinamarca, estoy de 7 a 10 y 30, ahí en el Hotel Tafur frente a la Flota Águila.
3: ¿El domingo?
4: El domingo en Ibagué de 8 a 11 de la mañana. Ya se prepara la gente de Pereira, Risaralda. Próximamente, siguiente semana, les estaré informando qué día voy para Pereira, para que ya empiecen a separar la cita. Tengo ganador en Pereira, Risaralda. Don Arnulfo, cordial saludo para don Arnulfo, ganador con el 8001 de la Cundinamarca, de 60 millones de pesos, la gente que cree y que quiere, con mucho gusto, ¿ok? Puede marcar, puede llamar, puede participar, darse la oportunidad y cambiar el rumbo a su vida. Hablo para esta persona que ha perdido la fe, que se ha vuelto escéptica, es totalmente respetable. Para esta persona que está totalmente abatida, que está desesperada, que está totalmente angustiada, es el momento que busque ayuda. El que golpea le abren, para esa persona que está desesperada, esa persona que se siente fracasada, que tiene problemas de depresión, esta persona que está angustiada, que tiene a su familiar enfermo, esta persona que tiene el aparato reproductor decaído, que no puede tener relaciones sexuales, que tiene alguna enfermedad crónica, que está en una etapa terminal, que no puede dormir, que día tras día está empeorando, que siente cómo la suerte se va acabando, se le va apagando todo. Hay que levantarse con toda la energía positiva, con el pie derecho. Por eso la invitación para mañana, el que quiera, el que crea, en Garagua, Boyacá. 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Más oyentes, buenas tardes, ¿con quién hablo?
5: Maestro Eduardo, buenas tardes, con Isaura.
4: Hola, oye, Isaura, ¿de dónde llama?
5: Me cuento, le llamo acá de Bogotá, vivo por el barrio Monteblanco.
4: ¿Usted qué hace por Monteblanco, mujer?
5: Bueno, pues yo le contaba, acá tengo un puestico, yo vendo arepa, chorizo, pinto. Ya llevo casi 10 años acá con mi puestico, gracias a Dios me da, como se dice, para la comidita. Pero últimamente me he sentido muy enferma, la calorada me ha hecho un daño terrible, me duelen mucho las articulaciones, tengo un hijo que desafortunadamente me cogió malas amistades, me cayó en las drogas, todo esto me tenía muy mal. Gracias a Dios yo lo hice, estoy muy agradecida por la limpieza que me hizo, esas plantillas tectónicas me han tentado muy bien con mis dolencias, me he sentido mejor. El tratamiento que usted me está haciendo el favor de hacerle a ese muchacho, he visto los buenos resultados.
4: ¿Qué pasó con su hijo? Estaba consumiendo marihuana, andaba por el mal camino, un vagoneto, no trabajaba, no hacía nada. ¿Cómo está ahora?
5: Decirle que ya está trabajando, dejó de consumir, pues de vez en cuando por ahí se coma sus cigarrillos, pero ya se ha alejado hasta de las malas amistades, y todo esto se lo debo a usted, porque no fue fácil que me lograra sacar a ese muchacho de donde estaba.
4: ¿Qué le dice a la gente?
5: Que por favor lo visite, que mire que de verdad, yo ya decía que tenía a mi hijo perdido, mi salud la he visto mejor, y no solo eso, le tengo esta grata noticia, este deseo tan grande que usted me cumplió. Mire, con la Cundinamarca, con el 8001, le quiero contar que me gané 60 millones.
4: ¿Qué le dicen los escépticos?
5: Mire, que por favor no lo piensen, que se den la oportunidad. Uno ya con el tiempo deja de creer, porque yo había visitado otros sitios. Pero de verdad que cuando uno hace las cosas de la mano de Dios, con fe, con buena actitud, todo lo que usted le dice a uno al pie de la letra, mire, gracias a su ayuda la vida le cambia a uno radicalmente.
4: Gracias por llamar. 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
1: Chiste número 6.
6: Muy buenas tardes a todo el grupo de Radio Santa Fe. Resulta que el hijo le dice al papá: hola papi, afuera hay una abuelita preguntando por usted. ¿Cómo así? ¿Por qué está preguntando por mí? Sí, es la señora sin yema. ¿Está seguro? La señora sin yema. Ve, y entonces sale el señor a la puerta: hola señora Clara, ¿cómo está?
3: Profe, no fuimos, profe, el viernes, bueno, mañana en Garagoa, de 7 a 10 y media, viernes 8, Bogotá, desde las 7 hasta las 6 de la tarde, se prepara sábado Villeta y domingo Ibagué, profe.
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1: Bueno, son las 5 de la tarde, 58 minutos. Ahí ya tenemos 6 chistes. Tenemos otro chiste, pero 2 minutos dura. Entonces estamos,
4: no, está muy largo.
1: Muy largo, señor. Bueno, 6 chistes. Vamos a ver cuál elegimos.
3: Profe, lo quieren saludar.
7: Muchas gracias.
4: Doctor Navarro,
3: está atorado.
7: Estaba un poquito atorado tomando el pastel que nos brindó. Gracias, profesor, por ese detalle. No,
4: con mucho gusto, Giovanni, con mucho gusto. ¿Cómo le pareció el partido hoy?
1: Gracias,
7: Solita,
1: y gracias.
7: No, después de eso, es un plato a la tarta. Después uno viene a y es un torrientazo la aldea colombiana. Eso no hay preparación, eso no.
4: Sí, señor. No. Bueno, sí, señor, es verdad.
7: Mientras la Champions la gana, la Champions la gana el mejor, aquí va a ganar el menos malo.
4: El menos malo, es sí, verdad.
1: Sí, es cierto.
4: Doctor Navarro, ¿y cómo va con la pata de palo?
7: Pata de palo, bien, ahí está, día mejor, esa pata de palo, no ha tenido cambio ni nada.
3: Yo sé que él va al gimnasio y esa pata de palo, ¿qué?
7: Ah, fortalecía, ¿sabes? Ya no es fortalecía, la pata de palo es ejercicio.
3: Ah, bueno, la echa al hombro. Bueno, profe, ¿quién ganó hoy?
4: Compañeros, ustedes me dicen.
1: ¿Quién ganó?
4: Giovanni.
1: Bueno, Giovanni ganó. Yo tengo 2 chistes, el 3 y el 4.
3: Profe.
4: Mazo, yo tengo como mazo también el 3 y el 4.
3: ¿Y el doctor Navarro por cuál va?
7: A mí me soy 3.
3: A mí también.
4: Chiste número 3, me lo envía por favor. Gracias por escuchar el cantinazo, Dios los bendiga. Doctor Navarro, Guita, Giovanni, Corrocito, Juan Manuel, a todo el equipo, Dios los bendiga. Abrazos, chao, chao.
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6 de la tarde, 6 minutos, ahí estaba Bañarte en mis sueños. Aquí seguimos de buena música, seguimos con los saludos musicales para todos ustedes. Viene por ahí musiquita que ya nos han solicitado antes de nuestro programa, de nuestra conexión con Radio Santa Fe. Con gusto les vamos a entregar sus temas ya a continuación. 6 de la tarde con 6 minutos.

señores, seguimos de más música, de más éxito. Por acá llegan los Juanes, nuestros amigos allá en Huintibá de Avicata, están sintonizaditos a esta hora, siguen disfrutando de nuestra radio 950M. Me dice muy buenas tardes, don Jota, para saludar a Jorge Abel Bosiga, que se encuentra cumpliendo un año más de vida, que mi Dios lo bendiga y lo colme de mucha salud y bendiciones. Son los deseos de sus hermanos, de sus padres, Jorge Bosiga y María Eugenia Martínez, acá en el municipio de Oicatá, vereda Huintibá. Bueno, se encuentran compartiendo ahí una polita en compañía del cumpleañero y quieren dedicarle el tema con los Juanes, día de cumpleaños. Un abracito entonces para Jorge Abel Bosiga, el saludo de parte de sus hermanos, de sus padres, toda la familia, amigos que se unen a esta fecha tan especial. Día de cumpleaños, los Juanes, allá en Huintibá.

de 13 minutos, 6 de la tarde con 13 minutos, por acá llegan los bacanes del sur, esto es el raspachín, dice por acá la señora Estefanía Afectiva desde Huasca, Cundinamarca, muy buenas tardes, armonía boyacenses, reportando desde Huasca para solicitar la canción El Raspachín, muchas gracias a ustedes, mis amigos, en Huasca, Cundinamarca, disfrutando de la programación de 50 años.

De la tarde, 16 minutos, 6 en la tarde con 16 minutos, don Juan Bautista Molina Ortiz, también sintonizadita ya desde Antioquia, disfrutando a esta hora de la programación de 50 AM. Reportando la sintonía a través del 311-528-3800, oyentes que participan con nuestra radio, dice por acá a esta hora de la tarde. El saludo cordial, dice muy buenas tardes para saludar a John Muñoz de parte de Isabela en Zotaquirá. Me hace el favor y me regala la canción La Cita de Amor. Muchas gracias, bueno, con gusto Isabela, allá para John Muñoz en Zotaquirá, sintonizaditos con los 950 AM. Bendiciones para todos ustedes, gracias por la buena compañía.

6 de la tarde, 23 minutos, 6 de la tarde con el 23 minutos. Por acá llegan los Juanes y don Juanito ahí reportando la sintonía. Don Juanito, don Juan Bautista Molina Ortiz dice: muy buenas tardes, don J, regala mi tema. Te ofrezco mi pobreza de los Juanes, gracias. Claro que sí, don Juanito. A esta hora, perdón por mi pobreza, es el tema. Los Juanes, el 950M, los Juanes norteños.

8 minutos y 28 en la tarde. Invitamos a Juan Harvey Caicedo. Saludito para don Juan Jesús Mendoza, allá en Sabana de Villa de Leyva. También reportando su sintonía, acompañando a la 950M. Juan Harvey Caicedo nos presenta Sentimiento Campesino 628.

Ustedes que están arriba, don presidente y senado, que viven como los reyes y nunca se han embarrado, discúlpeme en un momento, arrímense y charlamos. Dedíquenle algo de tiempo a los que estamos abajo. Ya sé que viven felices y dizque muy ocupados, pero no se les olvide que también soy colombiano. Y por ser de este país, también puedo hacer reclamos, aunque soy un montañero de esos que nunca he estudiado. Yo vengo desde la selva. Ser campesino no es malo. Eso es un don muy bonito. El campo es algo sagrado. Allá tengo mi ranchito, mis cultivos, mis arados. Mi mujer, fiel compañera, la que nunca me ha fallado. Mis hijos son mi tesoro. Por ellos es que trabajo. Con sus sonrisas tan dulces me mantienen motivado. Pero me preocupo mucho mirarlos ilusionados. Y yo no tengo dinero para poder apoyarlos. Allá existe mucha plaga y a veces nos enfermamos. ¿Cómo les parece a ustedes que no llega ni un malario y queda como a 2 días el hospital más cercano? Y la escuela para mis hijos no se escucha ni por radio. ¿Qué por qué vengo hasta aquí? Muchos se están preguntando. Vengo buscando al doctor, aquel que el año pasado estuvo en mi caserío, candidato para el Senado, y nos tracalió los votos por un pucho de mercado. Nos hizo una reunión, habló de reales guardados, nos prometió carreteras, cultivos mecanizados, colegio para mis hijos, hospital modernizado, y con eso nos sacó 20 viudos de pescado. Que no sembráramos coca fue su gran recomendado, que pensáramos un poco que aquello era un gran pecado. Que pobrecito lo gringo, nos dijo ese condenado, sabiendo que mi bolsillo brillaba de lo pelado. Nosotros los campesinos, trabajadores y honrados, pedimos que nos ayuden porque estamos marginados. Y ustedes, ganando bueno, diariamente encorbatados, a costilla de los pobres que somos los que votamos. Y es que nosotros vivimos totalmente abandonados, viviendo un mar de penuria sin gobierno y asustados. Muchos humildes labriegos ya abandonaron el campo y hoy vagan por las ciudades como pobres desplazados. Una vez me ilusioné con un préstamo en el banco. Me pidieron 1000 papeles, fiadores acaudalados, documentos y recibos, y muchos me preguntaron. Embolataron 6 meses, pero nada me prestaron. Yo tengo el presentimiento que ustedes me dicen malo, pero malo es el que roba, el borracho.

es el que roba, el borracho, el varapalo, el que mata, el que secuestra, aquel que ordeña al Estado y que solo piensa en él, ignorando los del lado. Yo solo le robo al tiempo esperanza y entusiasmo. Trato de matar mis penas con guarapo fermentado. Mi loción es la fragancia que se produce en el campo y mi palabra es tan digna como mis viejos sagrados. Ya me voy, amigos míos, porque los noto callados. Es que el pecado acobarda, dice un refrán afamado. La conciencia siempre grita quién es el degenerado y a nuestro país sin ley se lo está llevando el diablo.

6 de la tarde, 33 minutos, 6 de 33 minutos sin la tarde, por acá llega Cornelio Reina, esto es mis mejores años. Saludito para nuestra gente ahí en Paipa, don Víctor Morena, ya sintonizadito en la ciudad turística del departamento de Boyacá, 6:33.

6 de la tarde, 36 minutos, 6 de la tarde con el 36 minutos, los saludos musicales, por acá llegando el Pectro, la cinta verde. Ustedes programan, ustedes solitan sus temas musicales. 311-528-3800, en el municipio de Soracaboyacá, también en sintonía a las 950 AM.

De la tarde con 42 minutos, 6 de la tarde con 42 minutos, invitamos a don Jorge Ariza con este tema. Esto es Estero del Camajuán, 6 de la tarde con 42 minutos.

bien, esos son los merengues bonitos de la música. Para ustedes, mis oyentes que están ahí conectaditos, siguen disfrutando de nuestra radio 950 AM. Allá en la ciudad de Duitama, también sintonía de los 950, acompañada de nuestra radio para toda nuestra gente en la ciudad perla del departamento de Boyacá.

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1: Tenemos las 6 de la tarde con 49 minutos. Son los saludos musicales. Gracias por estar ahí conectaditos y disfrutar de nuestra radio 950M. La señora María Cristina Pineda dice: hola amigo locutor, muy buenas tardes, tardes, noches. Por favor, me puede regalar la canción de Los Diablitos después de tantos años. Muchísimas gracias, feliz noche, bendiciones. Igualmente para ustedes allá en la ciudad de Bogotá, disfrutando de nuestra radio 950M, todos conectaditos, disfrutando de la buena radio. Armonía Boyacenses, Los Diablitos en los 950M. A esta hora, 6:49 minutos, de regreso a casa con toda la buena música, con todos los éxitos.

0: señores, 6:57 minutos con este tema que nos solicitan por acá. Nos vamos despidiendo de los saludos musicales. Ya viene la hora del recuerdo. Buenas tardes.
1: Buenas tardes, señores Radio Armonías y Boyacenses. Reportando sintonía a los hermanos Tuquen desde la vereda La Trinidad, municipio de Duitama. Es tan amable y me complace con el disco Un Poquito de Cariño. Muchas gracias, muy amable.
0: Bueno, familia Fuquen, allá en la Trinidad Duitama, muchas gracias por acompañarnos.

0: Desde Tunja, Estudio Alterno y Motavita, Armonías Boyacenses, HJUJ 950 kHz. 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
3: Sí, señora, aquí está la Hora del Recuerdo para todos ustedes en este miércoles 6 de mayo. Señoras y señores, la buena música en la programación la hacen ustedes, 311-528-3800. Vamos abriendo nuestro baúl de los recuerdos. Aquí está José Miguel Clase. Esto es Quiéreme en Vida, 7 de un minuto.